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1: Excelente miércoles 16 de septiembre de 2026. ¿Qué tal la pasó anoche durante el grito de independencia? ¿Qué cenaron? Pozole, taquitos dorados, flautas, enchiladas. Hubo de todo, seguramente. Pues aquí ya tenemos la información de lo que ha ocurrido en Hidalgo en las últimas 24 horas. Y es que si bien hubo mucho que celebrar, también en estas últimas horas ha habido protestas y solicitudes de la sociedad aquí en Hidalgo. Por un lado, en Huautla, vecinos de 18 colonias pidieron que se apresuren en la construcción de un puente para cruzar a sus comunidades. Esto derivado de las lluvias que se han presentado recientemente. Y por otro lado, en el Cardonal, regidores de oposición se manifestaron durante el segundo informe de la presidenta municipal. Más adelante le daremos todos los detalles para que conozca de este y más noticias. ¿Qué le parece si vamos arrancando con la información? Yo soy Mar Reyes en cabina de controles y mi nombre es Alma Raquel Linares.
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1: Esta mañana el centro de Pachuca se llenó de música, color y ambiente festivo con el tradicional desfile cívico-militar por la conmemoración del inicio de la independencia de México. Y no fue solo en la capital hidalguense, distintos municipios de Hidalgo también realizaron sus propios desfiles con la participación de estudiantes, corporaciones de seguridad, grupos cívicos y charros. En Pachuca, cientos de personas se reunieron en las calles del centro histórico para disfrutar del recorrido. Antes del desfile, el gobernador Julio Menchaca Salazar encabezó la Guardia de Honor y colocó una ofrenda floral en el monumento a Miguel Hidalgo y Costilla. También hubo espacio para una de las tradiciones más esperadas, la participación de jinetes y caballos de agrupaciones charras y encuestres. Así fue como el comandante de la 18ª Zona Militar dio por concluido este magno evento.
2: Humberto Pedrosa Salazar, comandante de la 18ª Zona Militar, me permito hacer del superior conocimiento de usted que siendo las 11 horas con 15 minutos de esta fecha, se da por concluido el desfile cívico-militar 2026 conmemorativo al 216 aniversario del inicio de la independencia de México, habiéndose concluido el desfile sin novedad.
1: Precisamente con más de 30.000 personas reunidas en la Plaza Juárez, el gobernador Julio Menchaca Salazar encabezó anoche la ceremonia del grito de independencia en Pachuca.
3: ¡Hidalguenses! ¡Viva la independencia nacional! ¡Viva! ¡Viva la transformación! ¡Viva! ¡Viva el estado de Hidalgo! ¡Viva! ¡Viva México! ¡Viva! ¡Viva México! ¡Viva! ¡Viva México!
1: La celebración reunió a miles de familias en el corazón de la capital hidalguense, quienes disfrutaron de una noche de música y actividades para conmemorar esta fecha histórica. Con este acto, Pachuca se sumó a las celebraciones patrias que se realizaron en los 84 municipios de Hidalgo. Y tras los festejos patrios,

0: en un ambiente de orden y tranquilidad.
1: La verdad es que hay que reconocer que toda la población hidalguense se portó de maravilla en sus gritos de la noche. La verdad es que tenemos saldo blanco hasta el día de hoy. Esperemos que el desfile también transcurra en ese sentido. Quiero comentarles que aquí en todas las plazas fue una convivencia familiar. Muchos niñas y niños acudieron a estos festejos, ¿no? Y para nosotros es satisfactorio que esta convivencia sea familiar y que cada día vayan, o esto, cada año vayan más niñas y niños.
2: ¿Disparos al aire libre?
1: No tenemos registrado ningún disparo al aire. Hicimos una muy buena cobertura en tema de evitar esas actividades y no tenemos registrados disparos al aire.
2: Secretario, ¿cuánto decomisos de pirotecnia?
1: No tengo registro exactamente. Algunos municipios sí hubo muy poco decomisos. Sobre todo evitamos que hubiera mucha pirotecnia, más que la autorizada, y no tenemos registrado algún incidente, que es lo importante.
0: Ayer, 15 de septiembre, mientras en todo México se conmemoraba el inicio de la independencia, en Pachuca también hubo una fecha especial. El reloj monumental cumplió 116 años. Y es que fue inaugurado precisamente un 15 de septiembre, pero de 1910, por lo que el aniversario se celebró con las mañanitas y el tradicional pastel, encabezados por el alcalde Jorge Reyes y funcionarios municipales. Además, el presidente municipal anunció una tercera etapa de rehabilitación de la Plaza Independencia que contempla la renovación integral del piso.
3: Con la mano completamente especializada que se dedica precisamente a estos monumentos históricos, y recuperamos también, poco a poco vamos recuperando la Plaza Independencia, hemos metido más árboles, tenemos ya también un proyecto a través de obras públicas que estamos trabajando, porque el siguiente paso que queremos hacer aquí en nuestra explanada es cambiar esta imagen, empezando por ejemplo con el piso, que está ya muy descuidado, que ya está muy deteriorado, que está fracturado, que está manchado, que está sucio, y ya estamos trabajando en un proyecto precisamente para que sea un proyecto integral. Hoy es una gran fortuna que podamos rendirle este gran homenaje a nuestro reloj monumental, y que hoy que celebramos estos 116 años de nuestro querido reloj, que lo cuidemos.
0: La intervención está prevista para finales de este año o principios de 2027. También se realizarán estudios de mecánica de suelo para conocer las condiciones y estabilidad estructural de la plaza. Recordemos que recientemente el propio reloj monumental fue intervenido para labores de mantenimiento, entre ellas el retiro de pintas. Durante esta celebración también se develó un elemento gráfico conmemorativo elaborado por el artista Silvino López Tobar, quien señaló que representa una reflexión sobre el paso del tiempo. Hay que sentir orgullo por nuestra tierra, pero también por nuestra gente, y esta vez hay mucho que celebrar. La artesana Adelina Vargas Bartolo, originaria de Santa Catarina, Acasochitlán, obtuvo el tercer lugar en el 51 concurso Gran Premio Nacional de Arte Popular 2026, uno de los principales certámenes del país en esta materia. Adelina fue reconocida en la categoría de bordados sobre tela industrial con su obra Nahuatlatoli, un centro de mesa decorado con estrellas, elotes y un gallo, elaborados mediante bordado textil. Y este no es su primer reconocimiento. En 2023 obtuvo el segundo lugar en este mismo concurso, por lo que nuevamente pone en alto el nombre de Hidalgo y el talento de sus artesanas. La participación de Adelina contó con el acompañamiento de la Secretaría de Bienestar e Inclusión Social de Hidalgo, a través de la Dirección General de Fomento Artesanal, que apoya a las y los creadores con su registro y la entrega de sus piezas en este tipo de concursos. Así que sí, hay que sentir orgullo por Hidalgo y también por quienes con sus manos y su talento mantienen vivas nuestras tradiciones. La Universidad Tecnológica de la Sierra Hidalguense tiene representación en un seminario internacional sobre construcción y gestión de canales que se desarrolla en Nanning, China. En este encuentro participa Alfredo de Jesús Gómez Hernández, docente del Programa Educativo de Ingeniería Civil. El seminario es organizado por el Ministerio de Comercio de China como parte de las acciones de cooperación.

0: e intercambio de conocimientos entre países en desarrollo. Durante su participación, el docente conocerá metodologías, experiencias y tecnologías relacionadas con la construcción, administración y gestión de canales, conocimientos que podrían incorporarse a su actualización profesional y posteriormente fortalecer la formación de estudiantes de ingeniería civil. Estas acciones son posibles gracias al respaldo del gobernador Julio Menchaca Salazar y del secretario de Educación Pública de Hidalgo, Natividad Castrejón Valdés.
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0: Estamos de regreso, ya son las 6 de la tarde con 19 minutos. En redes sociales se ha compartido un video en el que se muestra cómo habitantes de 18 comunidades de Huautla tienen que arriesgarse para cruzar el río Calabozo, luego de que las lluvias dañaran nuevamente el paso provisional instalado en la zona. El problema se presenta en el puente que comunica las localidades de Tamoyón primero y Banderas, infraestructura que resultó dañada durante la vaguada monzónica en octubre de 2025. Desde entonces se han habilitado distintos pasos provisionales, pero las lluvias y el incremento en el nivel del río han provocado daños y hasta el colapso de estos accesos.
14: Nos encontramos en este momento en la comunidad de Pazonco, aquí a orillas del río Calabozo, verificando los daños que ha causado la creciente de este río. Y pues aquí donde estamos exactamente parados, estaba la caseta de control del sistema de bombeo del sistema de agua de esta comunidad. Vemos que está el cárcamo, que también quedó dañado. Vemos que con la creciente pues ha sido dañado también. Tenemos varios daños por este fenómeno. Tenemos también nuestros caminos que han sido dañados, los caminos de Cuazonco, de Huautla Cuazonco, de Huautla Chalingo, 17 comunidades incomunicados, por así, lamentable.
0: Ahora los habitantes tienen que cruzar prácticamente brincando sobre tubos y estructuras fracturadas para poder continuar con sus actividades. Los pobladores hacen un llamado al gobierno estatal para que agilice la reconstrucción definitiva del puente, pues aseguran que cada temporada de lluvias vuelve a dejar inservibles los pasos provisionales y pone en riesgo a quienes necesitan cruzar el río. Entre cartulinas y reclamos, regidores de oposición se manifestaron ayer martes durante el segundo informe de gobierno de la alcaldesa de Cardonal, Carla Hernández Cerro Blanco. Los inconformes señalaron presuntas irregularidades en el desarrollo del acto y cuestionaron que, según afirmaron, no recibieron con anticipación la documentación necesaria para revisar los resultados presentados. También sostuvieron que el evento no podría desarrollarse como sesión solemne debido a que presuntamente no había sido aprobado previamente por el cabildo. Pese a la protesta, la presidenta municipal continuó con su participación ante ciudadanos y el representante del gobierno estatal, Miguel Ángel Tello Vargas. En ese momento se puede escuchar a la alcaldesa durante su intervención.
12: También saludo a las autoridades de las instituciones del estado de Hidalgo que hoy nos acompañan, al titular de la Dirección de Migrante, muchas gracias, al ingeniero Zarco, que también nos acompaña de la Secretaría de Turismo. Gracias, gracias por ese respaldo y ese trabajo conjunto. A Pablo del...
0: Bueno, al concluir el informe, los regidores inconformes señalaron que tampoco se abrió un espacio para que integrantes del cabildo fijaran una postura o dieran respuesta al contenido presentado, lo que consideraron otro incumplimiento del protocolo. Sin embargo, también hubo asistentes que respaldaron a la presidenta municipal y pidieron a las regidoras detener la protesta. Se mantuvo durante el desarrollo del acto mientras los señalamientos de los regidores quedaron planteados ante los asistentes. Un reporte sobre presuntas detonaciones de arma de fuego cerca de la Universidad Politécnica de Pachuca movilizó elementos de seguridad hasta un establecimiento ubicado en las inmediaciones de la institución. De acuerdo con el reporte, los policías realizaron recorridos al interior y exterior del bar La Genuina, donde se desarrollaba un evento particular con la presencia de entre 80 y 100 personas, principalmente estudiantes. En el sitio, los elementos tomaron contacto con el propietario del establecimiento. Según su versión, no se habría registrado ningún incidente dentro del lugar. Y aunque la situación generó preocupación por la presencia de estudiantes, el secretario de Seguridad Pública de Hidalgo, Salvador Cruz Neri, informó que tras atender el llamado, las corporaciones no encontraron indicios de detonaciones, violencia o alguna otra situación de riesgo.
15: Llegó al C5 un alertamiento, se fue a corroborar el llamado, pero no tuvimos nada comentado.
0: Un hombre de 48 años resultó herido por un proyectil de arma de fuego durante la madrugada de este miércoles. Esto sucedió en calles de la zona centro de Progreso de Obregón. El incidente fue reportado al número de emergencias, por lo que elementos de seguridad pública acudieron al cruce de las calles 16 de septiembre y Vicente Riva Palacio, donde localizaron a Saúl N., quien presentaba una lesión en el pie izquierdo. De acuerdo con los primeros datos recabados, el hombre habría señalado que varias personas realizaron detonaciones desde un Volkswagen blanco y posteriormente se retiraron del lugar con rumbo desconocido. Paramédicos brindaron atención al lesionado y posteriormente lo trasladaron a un hospital para recibir atención médica. Hasta el momento, no se ha informado sobre personas detenidas ni se ha establecido el motivo de esta agresión. La Procuraduría General de Justicia del Estado de Hidalgo confirmó que el cuerpo localizado el pasado martes en el tramo carretero Tolago-Tetlapaya, en Lolotla, corresponde al sacerdote Román de la Cruz Hernández, de 48 años. El religioso, originario de Mazahuacán, Lolotla, se desempeñaba como párroco de la iglesia de Santa Cruz en Huejutla. Su cuerpo fue localizado con aparentes lesiones producidas por proyectil de arma de fuego. Por estos hechos, el Ministerio Público, adscrito al Distrito Judicial de Molango, inició una carpeta de investigación. En el lugar también fueron localizados presuntos mensajes, cuyo contenido forma parte de las líneas de investigación, sin que hasta el momento las autoridades hayan informado sobre personas detenidas. Tras confirmarse la identidad del sacerdote, el obispo de Huejutla, José Iraíz Acosta Beltrán, hizo un llamado a las autoridades para realizar una investigación exhaustiva y esclarecer el caso. El obispo también pidió evitar especulaciones mientras continúan las indagatorias y llamó a la sociedad a rechazar la violencia y promover una cultura de paz. Por otro lado, un incidente que causó polémica ocurrió en Jaltocán, donde durante su segundo informe de gobierno, el presidente municipal Guillermo Amador Lara dirigió un mensaje público al párroco José Rosario Arevaldo Cervantes, a quien le pidió no intervenir en asuntos políticos del municipio. Durante su intervención, el alcalde expresó ante los asistentes su postura respecto a la participación del sacerdote en asuntos relacionados con la administración municipal.
16: Yo le pido aquí públicamente al padre Chayo que se enfoque en dar su sermón religioso como tal, que no ofenda a la ciudadanía, que no se meta en situaciones que no le competen. Nosotros no nos metemos con el clero, nosotros somos respetuosos. Que no se meta con nuestra política. Se lo digo a nombre del pueblo. Padre Chayo, creo que está escuchando. Muchas gracias.
0: El mensaje del alcalde generó comentarios entre asistentes y sectores de la región, debido al contexto en el que ocurrió. Sin embargo, cualquier interpretación sobre las motivaciones o posibles implicaciones del señalamiento corresponde a las partes involucradas y, en su caso, a las autoridades competentes. Vecinos del Iloche bloquearon después del mediodía de este miércoles uno de los accesos a Real del Monte para exigir una solución al desabasto de agua potable que aseguran se extiende desde hace más de un mes. Los habitantes señalaron que la falta de suministro afecta a decenas de familias y cuestionaron la ausencia de una solución definitiva por parte de las autoridades. Los inconformes responsabilizaron a la Comisión de Agua, Alcantarillado y Sistemas Intermunicipales de Hidalgo por la interrupción del servicio y pidieron al ayuntamiento, encabezado por Edmundo Méndez Tejeda, intervenir ante la dependencia para atender este problema. Los vecinos señalaron que el reparto eventualmente, mediante pipas, pues no es suficiente, por lo que solicitaron conocer las causas del desabasto, las acciones que se están realizando y una fecha para el restablecimiento permanente del servicio. Productores agrícolas de Tlahuelilpan solicitaron apoyo a la Secretaría de Agricultura y Desarrollo Rural de Hidalgo ante la presencia de plagas y enfermedades que advierten podrían afectar el desarrollo de los cultivos y la economía de las familias que dependen del campo, por lo que solicitaron capacitación especializada, asistencia técnica y apoyo económico para atender esta problemática.
17: Apoyo para la implementación de una capacitación especializada, así como apoyo técnico y económico encaminado a la identificación, prevención, control y atención de las principales plagas y enfermedades que actualmente están afectando los cultivos de esta región. La presente solicitud surge de la preocupación de los productores agrícolas de nuestro municipio, a quienes han manifestado la presencia de diversas plagas, así como en otras zonas. Entre las principales afectaciones que actualmente se han identificado se encuentran el gusano cebollero, la gallina ciega y el roña.
0: Los productores buscan contar con orientación para identificar, prevenir y controlar las plagas, así como conocer métodos adecuados para evitar mayores afectaciones. A esta reunión acudieron ingenieros representantes de la Secretaría de Agricultura, quienes ofrecieron su apoyo para la identificación de plagas y enfermedades.
18: Yo soy el ingeniero Eladio Mejía Gómez, yo pertenezco ahí a la Dirección de Desarrollo Rural Sustentable, ahí estamos como acompañamiento técnico, y pues prácticamente nosotros estamos realizando con mi compañero el ingeniero Yafet visitas a productores, dando capacitación en cuestiones de plagas, en cuestiones de semillas, agronómicas en diferentes cultivos. Aquí me están enseñando ahorita aquí el comisariado que tiene problemas en caracoles, tiene problemas en árboles, pero que si quieren los trasladamos a campo, y ahí los podemos dar la asistencia técnica que es lo que nosotros ahorita les podemos otorgar.
0: Finalmente, se dio a conocer que para solicitar el seguro catastrófico y apoyos que provee la Secretaría de Agricultura y Desarrollo Rural de Hidalgo, se dijo lo siguiente.
19: Para la presión del seguro catastrófico, normalmente cada año la Secretaría lo abre a finales de año, a partir de noviembre. ¿Okay? Aquí es muy importante, para toda la cuestión de apoyos que ofrece la Secretaría de Agricultura, es importante estar al pendiente, lo que es un poco complicado a lo mejor para personas ya adultas manejar la cuestión tecnológica, pero podemos apoyarnos a alguien que tenga la oportunidad de poder estar al pendiente de la página de la Secretaría de Agricultura. Ahí están subiendo todo el tiempo las convocatorias que están abiertas. Ahorita en noviembre, finales de septiembre, estar ya al pendiente porque se abre esa convocatoria. ¿Okay? ¿Qué documentos les piden? Normalmente pues son comprobantes de la propiedad, su identificación oficial, su CUR.
0: Llegamos al final de este espacio informativo. Muchas gracias por mantenerse en sintonía. Como siempre, ha sido un gusto informarnos de la mano aquí en Enfoque Regional en su emisión de las 6 de la tarde. Yo soy Mar Reyes en cabina de controles. Mi nombre es Elma Raquel Linares y deseo que tenga una excelente noche.
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Las 6:41.

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11: Las 6:48.

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0: Taxis en Hidalgo tendrán nuevas tarifas. Se anunciarán la próxima semana.
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0: Entérese, buenas noches. La presa Endo, ubicada entre los municipios de Tula de Allende y Tepetitlán, alcanzó y rebasó ligeramente su capacidad de almacenamiento al registrar un nivel de 100.9% de acuerdo con datos de la Conagua. El embalse presenta actualmente un derrame de 17.674 metros cúbicos por segundo, situación asociada al incremento en el volumen de aguas residuales provenientes del Valle de México y la Ciudad de México, derivado de las lluvias registradas recientemente en esas entidades. El presidente municipal de Pisaflores, Silvestre García Márquez, generó polémica durante la ceremonia del grito de independencia, luego de que al tomar la bandera de México y ondearla, el escudo nacional quedó colocado de cabeza, ello de acuerdo con fotografías y videos difundidos en redes sociales. Las imágenes muestran al edil portando la insignia nacional con el escudo en una posición invertida, lo que ha provocado críticas entre usuarios que señalaron un posible uso incorrecto de los símbolos patrios. La Secretaría de Movilidad y Transporte de Hidalgo dará a conocer oficialmente la próxima semana las nuevas tarifas para el servicio de taxis previo al inicio de la Feria San Francisco Pachuca 2026, informó su titular Lisbeth Robles. Aclaró que el ajuste no será igual para todos los municipios, ya que las tarifas se determinarán con base en los estudios técnicos realizados en cada región. Robles Gutiérrez precisó que no se trata de una tarifa especial por la temporada de feria, sino de un esquema permanente con el que se busca brindar certeza tanto a usuarios como a concesionarios. Además, señaló que la medida pretende eliminar la práctica de negociar el costo del viaje antes de abordar, una situación que ha generado constantes quejas por posibles cobros excesivos.
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0: Que descanse, voz de la información, Yolanda Karina Pérez.
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0: 8 también. No se dejen con ganas, todos con nosotros. Dice así.
1: Dice.
2: Ahí arriba en el balcón. Vamos a ver, todos juntos, en coro.

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3: Las 7 con 16 minutos.

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0: Revista del Consumidor Radio.
1: Lluvia, pisadas, raspones. Nuestro calzado resiste absolutamente todo.
0: Sin embargo, lucirlo reluciente y bien cuidado no exige gastar de más.
1: Si quieres elaborar tu propia crema para calzado, quédate para aprender la receta de esta tecnología doméstica.
0: Revista del Consumidor. En el día a día, merecemos usar productos de calidad que nos faciliten la vida. ¿Y sabes qué es lo mejor? Que muchas veces podemos crearlo con nuestras propias manos.
1: Por eso, haremos nuestra propia crema para calzado, que está validada por el Laboratorio Nacional de Protección al Consumidor. ¡Comencemos!
0: Para esta tecnología doméstica puedes adquirir los ingredientes en droguerías y tlapalerías. Los ingredientes que vamos a utilizar para hacer 750 mililitros son media cucharadita de colorante sintético negro, media taza de agua ras, 4 cucharadas de vaselina simple, 2 cucharadas de cera carnauba, 3 cucharadas de cera amarilla y 3 cucharadas de ácido esteárico.
1: También vamos a ocupar los siguientes utensilios: un cubrebocas, un par de guantes de látex, una taza medidora, un recipiente con capacidad de 500 mililitros, 2 abatelenguas, una cuchara sopera metálica, un tazón de vidrio con capacidad de 1 litro, una cacerola con capacidad de 2.5 litros, 2 trapos para manipular objetos calientes y un recipiente de plástico o metal con capacidad de 250 mililitros.
0: Ahora sí, pasamos a la magia de la preparación. Pero antes de ponernos creativos, recuerda que la seguridad es primero. Ajustémonos el cubrebocas y pongámonos los guantes de látex.
1: En un lugar con ventilación, empezaremos disolviendo el colorante en el aguarrás con una batelenguas. Puedes pulverizar el colorante envolviéndolo en un papel y golpeándolo suavemente con un martillo.
0: Después agregamos la vaselina, la cera de carnauba y la cera amarilla en el tazón y la calentamos a baño María.
1: Un gran consejo para que la cera se funda más rápido es cortar la cera en cubitos pequeños y mezclar constantemente hasta que se derritan por completo.
0: Una vez que la cera esté líquida, añadimos el ácido esteárico y continuamos moviendo hasta que se integre totalmente.
1: Ya que se hayan disuelto todos los componentes, con mucho cuidado, retiramos el tazón del baño María y vertemos nuestra mezcla de colorante con aguarrás e incorporamos todo mediante movimientos suaves. Por último, vaciamos nuestra crema para calzado en el recipiente de 250 mililitros.
0: Solo resta tener un poco de paciencia. Antes de cerrar el envase, dejamos enfriar a temperatura ambiente hasta que el producto se solidifique. ¡Y listo!
1: Lo mejor de esta tecnología doméstica es que tiene 1 año de caducidad y se prepara en 40 minutos aproximadamente.
0: No olvides mantener el recipiente bien cerrado para evitar que la crema se reseque. Además, es indispensable que el envase contenga una etiqueta visible que señale que debe mantenerse fuera del alcance de niñas y niños. Y, de ser posible, una leyenda de precaución por su contenido de solvente.
1: Guárdala en un lugar fresco, seco y oscuro. Y devuélvele la vida a tus zapatos. Anímate a preparar este producto en tu casa y etiquétanos en Instagram con el hashtag Tecnología Doméstica Profeco y @RevistadelConsumidorMX.
0: No olvides que también puedes ver esta y más tecnologías domésticas en nuestro canal de YouTube, Profeco TV.
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1: 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En Instagram estamos como @revistadelconsumidorMX y @profecooficial. 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
3: Hoy.
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Las 10 con 20.

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2: So this is your first time.
3: Mira, Lilith,
4: ahí está.
5: Para los amantes de lo desconocido, llega El ritual de Lily, de la directora Zoe Lister-Jones. Lo que iniciaba como la escapada perfecta de la rutina para cuatro amigas en busca de tranquilidad, cambia de rumbo violentamente al adentrarse en la espesura de un bosque profundamente aislado de la civilización.
6: Tu elemento es el aire. Yo soy fuego, Leo tierra y Laura el agua.
5: Conforme la luz del día se extingue y el silencio de la naturaleza se vuelve sofocante, el grupo tropieza con los vestigios de un antiguo y tenebroso ritual de brujería que desencadena una serie de eventos paranormales. Atrapadas en una espiral de paranoia y horror claustrofóbico, deberán encarar una aterradora verdad. Nunca estuvieron allí por casualidad y el verdadero sacrificio ya estaba decidido desde antes de su llegada. 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

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Las 10 con 57 minutos.

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4: ¿Cuánto cuesta?
5: Eso sale en 60 pesos.
4: 60 pesos. Y entonces esta, ¿en cuánto me la puedes dejar?
5: En 50.
4: Para llevármela así como para animarme.
5: Así es.
4: ¿En 50 pesos?
5: 50 pesos.
4: Ok, ¿y si te compro dos?
6: ¿Cuántas veces has escuchado esa frase frente a un puesto de artesanías? Parece algo inocente, casi un juego. Pero, ¿alguna vez te has preguntado cuántas horas de trabajo, cuántas generaciones de conocimiento y cuántas manos están detrás de ese alebrije, de ese huipil, de ese barro negro que quieres llevarte por la mitad de su precio? El regateo es una práctica tan antigua como el comercio mismo. En México, tiene raíces profundas. Durante siglos, fue parte esencial de la vida en mercados y plazas. Un diálogo entre comprador y vendedor que iba más allá del dinero para convertirse en un vínculo social. Un acto de convivencia donde ambas partes salen ganando. Un centro de investigación ha estudiado el comportamiento de pequeños negocios artesanales que operan en condiciones de subsistencia y la conclusión es clara. El regateo indiscriminado que antes era juego, hoy tiene consecuencias graves.
7: El proceso es mucho tiempo. Por ejemplo, se tiene que urrir, enrollar el hilo, pero es todo esa mano.
6: Detrás de cada artesanía hay una inversión que no se ve. Horas de trabajo meticuloso.
8: Materias primas que cada vez cuestan más.
6: Y la aplicación de técnicas que son patrimonio cultural transmitidas de generación en generación. Una pieza de barro negro de Oaxaca puede llevar días de moldeado, secado y bruñido a mano. Un rebozo puede requerir semanas en el telar. Cuando regateamos sin considerar eso, no solo minimizamos el valor de un objeto, afectamos directamente el sustento de una familia. Las ganancias del día de un artesano se van en lo básico: comida, salud, escuela, techo. Y los números hablan. Según el INEGI, las artesanías representan casi el 18% del Producto Interno Bruto Cultural de México,
8: la actividad que más aporta a ese sector.
6: Se estima que más de 8 millones de mexicanos elaboran productos artesanales, la mayoría de manos de mujeres indígenas. Sin embargo, el salario promedio de un artesano en 2025 fue de apenas 6.580 pesos al mes.
8: Y el problema es más profundo de lo que parece.
6: Desde hace años, las artesanías se perciben como simples souvenirs, lo que fomenta la búsqueda de precios bajos y desconoce el esfuerzo, la creatividad y el tiempo invertido en cada pieza. El regateo sistemático contribuye a una consecuencia dolorosa. Las nuevas generaciones ya no encuentran económicamente viable continuar con el oficio de sus padres y abuelos. El legado se rompe.

0: próxima vez que tengas un alebrije de Oaxaca, un rebozo de Tenancingo, un barro de Mata Ortiz o un bordado de Tenango entre las manos, recuerda que no estás comprando un souvenir. Estás sosteniendo siglos de historia, identidad y oficio. La UNESCO lo dijo claro. La artesanía es quizá el sector cultural donde más se percibe la tensión entre economía y cultura. Pregunta cuánto tiempo le tomó hacerlo, qué materiales usó, de dónde viene la técnica. Y antes de pedir rebaja, hazte la pregunta que de verdad importa. ¿Cuánto vale para ti que ese conocimiento siga existiendo? Un guión de Leonardo Santiago con información del portal Ciencia UNAM. Les saluda Mónica Genis.
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4: Las 11 con 48 minutos.

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2: Son las 12:03.

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0: La una con 10 minutos.
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1: La 1:34 minutos.

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2: Las 2:03.

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1: Las 2:35.

Las 2 con 47 minutos. 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

Las 3 con 49 minutos. 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
2: Las 4:03.

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Las 4 con 34 minutos.

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0: Las 5 con 45 minutos.
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Y a pesar de la distancia,

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4: Gritos de independencia un poco extraños. Algunos conciertos, también muy, muy raros, como el de Alex Syntek, que ayer le pasábamos una parte, casi al terminar el noticiero, de las partes que dijo que fueron virales en redes sociales, pero era solo la punta del iceberg de lo que este cantante y compositor dejó ahí en la Benito Juárez. Fue un concierto rarísimo, realmente, bueno, no sé si cantó, realmente, más bien se pasó regañando al público en una, regañando a medio mundo y a la industria y hablando, haciendo reflexiones que, pero no cantaba. Bueno, han pasado muchas cosas en estas fiestas patrias y siguieron pasando el día de ayer con el desfile cívico-militar encabezado por la presidenta Claudia Sheinbaum, en donde retoma el discurso de la soberanía, de la independencia, del México que no se vende, que no se doblega, un país que nunca será colonia ni protectorado de otra nación. Una alusión, si no directa, sí, con muchas referencias al discurso de Donald Trump. Ahí estaba presente, evidentemente, este asunto, las presiones de Washington en todos los sentidos, y la presidenta con este discurso nacionalista que la ha caracterizado a lo largo de su administración, ¿no? Vamos a escuchar parte de lo que dijo la presidenta Claudia Sheinbaum ayer, cuando ya se le decía en la parada militar que concluyó sin novedad a la jefa del Comando Conjunto de las Fuerzas Armadas.
5: México no se doblega, no se arrodilla y México nunca se vende. ¡Que viva la independencia! ¡Viva! ¡Que viva la soberanía! ¡Viva! ¡Que por siempre viva México!
4: Pues sí, así estuvo. Pues sí se vendió, ¿no? En una parte de nuestro territorio hace mucho tiempo. Se dijo que era una venta, pero en realidad fue una presión en 1848, los tratados de Guadalupe Hidalgo. Pues sí, una buena parte de nuestro territorio, desafortunadamente. Pero bueno, esa es parte de las heridas abiertas que tenemos todavía como país y como sociedad. Bueno, hubo desfiles, evidentemente también en otros lugares, en otras ciudades como en Cuernavaca, donde los jóvenes irrumpieron en el desfile cívico-militar allá en la capital morelense, realizaron un performance para exigir justicia por los feminicidios registrados en la entidad. En Cuautla, estudiantes de la Universidad Autónoma de Morelos e integrantes de colectivos feministas marcharon por las calles del municipio para exigir la renuncia de la rectora Viridiana Aida León Hernández. Los manifestantes recriminaron la postura de la rectoría ante la violencia que ha impactado a la comunidad universitaria, y todo esto, por supuesto, por el reciente asesinato, el feminicidio de la joven española que desafortunadamente murió allá en Cuautla, siendo parte de la comunidad universitaria. Ya hay avances en las investigaciones, fue identificado el presunto asesino de esta joven Claudia Tacoronte. Se trata de Francisco Javier, alias El Trompas, contra quien ya existe una orden de aprehensión. Fue identificado por las cámaras de vigilancia que detectaron su presencia, y así lo confirmó el fiscal del estado, Fernando Blumenkorn. Vamos a escuchar.
6: Esta persona responde al nombre de Francisco Javier N. La búsqueda se hace en todos los estados, incluso obviamente si nosotros tenemos información de que pudiera estar en otra entidad, se pide colaboración de esa entidad, pero bueno, particularmente en Morelos se encuentra la búsqueda en estos momentos.
4: Por su parte, la gobernadora de Morelos, Margarita González Arabia, aseguró que da seguimiento personal al caso y pidió el apoyo de la ciudadanía para aportar información que permita localizar el presunto responsable.
7: Quiero reiterarles que no descansaremos hasta dar con el que resulte responsable. Y haremos justicia con todo aquel que atente contra la paz de los morelenses.
4: Bueno, esto sobre el caso de la joven asesinada y que pues obviamente ha levantado toda la indignación y ha recordado que hay muchos otros casos que no han sido resueltos en el estado de Morelos, y algunos de ellos que tienen una relación muy directa con la Universidad Autónoma de Morelos, pues estudiantes de esta institución. Estaremos obviamente hablando del tema más adelante. Y también, le comento, ayer durante el festejo

0: el desfile militar, pues estuvo ahí presente la fiscal general de la República, Ernestina Godoy, y se le preguntó, algunos periodistas se acercaron, y le preguntaron todo esto que se hablaba de una presunta orden de aprehensión en contra de Amílcar, este amigo, y se dice que socio de Andrés Manuel López Beltrán, o de los hermanos López Beltrán. Dijo que no hay ninguna orden de aprehensión, tampoco contra Andrés Manuel López Beltrán, también negó que haya alguna orden de aprehensión, alguna vinculación a presunto. Vamos a escuchar lo que dijo la fiscal general de la República.
1: Fiscal, sobre Amílcar, ¿hay una orden de aprehensión?
2: No, no hay nada.
1: ¿Sobre Andy?
2: Tampoco.
0: No, no hay nada. Y Andy, menos, pues, ¿cómo? No hay manera. Bueno, esto sucedió todo en el marco del desfile cívico-militar del día de ayer. Y justo ayer, en pleno desfile militar, la Casa Blanca emitió la versión anual del memorándum presidencial, donde Donald Trump reconoció los avances de la presidenta Claudia Sheinbaum en combate al narcotráfico, pero urgió a México a identificar y detener y procesar a los funcionarios corruptos que han ayudado y encubierto a los cárteles. No hace referencia específica de si Rubén Rocha Moya o los otros 9 funcionarios del gobierno de Sinaloa, o se hablaba en términos generales. En el documento, México aparece en la lista de los principales países de tránsito y producción de drogas. Insisto, se reconoce el trabajo de las autoridades mexicanas, la colaboración en el combate a las drogas y otros temas, pero habla sobre todo de la narcopolítica, un tema que ha tenido la administración de Donald Trump ya de manera persistente. Y hace un momento, sobre ese tema, estábamos viendo algunas notas de prensa, no necesariamente la vinculación de los funcionarios públicos con el narcotráfico, con el delito de venta de drogas, sino con todas las operaciones irregulares. Y hablábamos con Fabiola hace un momento de este asunto de un edil de Puebla, ¿verdad, Fabiola? Es Isaac Rodríguez.
3: Así es, alcalde morenista de Esperanza, Puebla, que ya fue vinculado a proceso, él y 8 personas más, por delitos contra la salud y portación de armas de uso exclusivo de las Fuerzas Armadas. Pero como bien lo comentas, la prensa está dando a conocer que este hombre que se dedicaba al robo de a los transportistas,
0: sí,
3: lo que hacía era que robaba esos productos y los repartía a la población.
0: Sí, bueno, no se sabe si los robaba o no. Bueno, estaba aliado con el crimen organizado, claro. Pero que él los repartía al final a la población, como una especie de Robin Hood sería, algo así, ¿no?
3: No lo sé. Repartía leche y otros productos de asistencia social robados por un grupo criminal dedicado a este asalto a las carreteras.
0: Y hay desapariciones de transportistas, además, una serie de cuestiones ahí muy oscuras. Ya está vinculado a proceso el edil de Morena, Isaac Rodríguez Ochoa, alcalde de Esperanza. Pues trataba de darle esperanza a la población con productos, pero robados. Se levantaba el cuello con productos de procedencia ilícita. Francamente robados, ya sabe que hay una red de robo de productos en las carreteras muy grande que se ha tratado de combatir, supuestamente, pero pues ahí está. Y están vinculados con el poder político.
3: Dice Reforma que este hombre hacía caravana con sombrero del crimen.
0: Totalmente. Bueno, también le comento, la Reserva Federal de Estados Unidos elevó su tasa de interés de referencia en un cuarto de punto, 25 puntos base, en lo que representa el primer incremento en los últimos 3 años. El último incremento se había registrado en julio de 2023 y de ahí ya puros decrementos, puros recortes a la tasa de interés. Ahora es al revés, la preocupación es la inflación, nada más. Parece que la economía, dice el Banco Central de Estados Unidos, va bien. Los 12 miembros de esta integrantes del Consejo del Banco de la Reserva Federal votaron a favor de incrementar la tasa y esto enojó muchísimo a Donald Trump. Dice, no, debería estar en menos de un punto porcentual la tasa de interés y lo que están haciendo es elevarla. No criticó al nuevo presidente de la Reserva Federal porque lo puso, pero sí a los otros miembros que dicen que hacen más política que economía. Así que dice Donald Trump que son hostiles. La Junta de la Reserva Federal aseguró que la decisión respondió a motivos estrictamente políticos y nada económicos. Pero bueno, la realidad es que la inflación se ha ido para arriba, sobre todo por el alza en el precio de los combustibles. Entre otras cosas, también la política arancelaria pues ya está cobrando factura. Ya los productos son más caros en Estados Unidos, más el alza de combustibles, que eso sí hiere, lastima mucho a la economía de los estadounidenses. Y ayer le comentábamos que Mark Carney, en medio del discurso sobre el Estado de la Unión que dio Ursula von der Leyen, la presidenta de la Unión Europea, y en el cual se dice que Canadá podría ser un miembro, un estado asociado del bloque europeo, la primera vez que esto sucedería, evidentemente entre las presiones de Estados Unidos y la guerra comercial que ha abierto con Canadá, pues Donald Trump dijo que si esto se llega a ver, a realizar, y se detecta un acto hostil, de plano dejaría de comerciar con Europa, así de plano. Aranceles o dejar de comerciar. Vamos a escuchar parte de lo que dijo Donald Trump.
2: Creo que es ridículo. Canadá ha sido un socio comercial terrible. Sí creo que es en absoluto un acto hostil. Pondré aranceles muy serios o dejaré de comerciar con Europa en muchas cosas. Si Europa lo hace con una mala intención, impondremos aranceles. Si lo hacen con buenas intenciones, está bien.
0: Pues ahí está Donald Trump, complicándose más, cada vez más el camino a las elecciones de noviembre. De verdad que hasta los republicanos, muchos ya se empiezan a retirar de las filas de Donald Trump. Ayer, por ejemplo, en el Congreso, en la Cámara de Representantes, un bloque importante de 7 legisladores republicanos se unieron a los demócratas para votar otra vez, por tercera ocasión consecutiva, una orden para que Donald Trump frene o acabe la guerra con Irán. Así le llaman, guerra con Irán. Donald Trump y la administración dicen, es que no es una guerra, es un conflicto. Entonces, legalmente ahí se andan dando la vuelta para no tratar de estar en compromisos legales. Así que esto difícilmente pasa en el Senado, así que ahí quedará como otro llamado de atención solamente. Todo esto lo estaremos desarrollando esta mañana, pero por lo pronto nos vamos con algo de música, Fabiola. De una vez le ponemos banda sonora.
3: ¿Qué te parece que escuchamos a la cantante británica Adele? Porque en septiembre del 2011, de hace 15 años, Adele llevó Someone Like You, esta canción que vamos a escuchar, al número 1 del Billboard Hot 100 en Estados Unidos, lo que se consolidó el enorme impacto internacional de su segundo álbum, que llevaba por título 21. La canción se convirtió en el segundo número 1 consecutivo de Adele en Estados Unidos y en una de las baladas más importantes de la década.

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1: Seis de la mañana con 20 minutos, tiempo del centro de la República. Al encabezar el desfile cívico-militar por el 216 aniversario de la independencia, del inicio de la independencia de México, la presidenta Sheinbaum reiteró que México nunca será colonia ni protectorado de nadie, que no estará de rodillas, que no se vende. Mara Rivera, ¿cómo estás? Adelante.
2: Gracias, ¿qué tal, Mario? Auditorio de Enfoque. Los secretarios Ricardo Trevilla Trejo, de la Secretaría de la Defensa Nacional, y de la Marina Raimundo Pedro Morales, encabezaron y participaron junto a la presidenta Claudia Sheinbaum en el desfile cívico-militar de este 16 de septiembre en la Ciudad de México. La presidenta señaló que la memoria es el alma de los pueblos libres al referirse a la gesta heroica de México durante el siglo XIX. La jefa del Ejecutivo Federal enfatizó la importancia de mantener la cabeza en alto y la soberanía del país, tras dejar en claro que México nunca será colonia ni protectorado de otro país.
3: El 16 de septiembre, Día de la Independencia, es la memoria viva de México. Significa siempre mantener la frente en alto y gritar a los cuatro vientos que México no será nunca colonia ni protectorado de nadie. México no se doblega, no se arrodilla y México nunca se vende.
2: Mientras el secretario de Marina, Raimundo Pedro Morales, refrendó su lealtad a México y el compromiso de defender la soberanía, servir a la población y evolucionar con legalidad, tecnología y valores.
4: Hemos dado un paso decisivo en nuestra historia. Evolucionamos nuestro concepto operacional. Transformamos la manera en que concebimos y desarrollamos nuestras operaciones. Y sobre todo, actuar oportunamente, incluso antes de que una amenaza o actividad que atente contra el Estado de Derecho en la mar llegue a materializarse.
2: El secretario de la Defensa Nacional, Ricardo Trevilla, destacó que al conmemorarse la independencia de México y la unión histórica entre el pueblo y sus fuerzas armadas, cuya fortaleza se reafirma en el desfile militar, enfatiza la importancia de la unidad para lograr un México republicano y soberano.
5: Bajo la dirección de nuestra comandanta suprema, podamos enfrentar cualquier reto que se presente al Estado mexicano.
2: Hasta aquí el reporte que les tengo.
1: Gracias, Mara. Gracias, pues así transcurrió este desfile cívico-militar. Miles de capitalinos y turistas abarrotaron las principales avenidas del Centro Histórico y el Zócalo de la Ciudad de México. Y todo pasado de la Reforma. También había cientos de personas para presenciar este tradicional desfile cívico-militar. Muchos, muchísimos con su camiseta de la selección de fútbol, presenciando pues una forma de identidad que viene impulsada obviamente por el Mundial de Fútbol. Jorge Sánchez, ¿cómo estás?
6: Gracias, Mario, auditorio de Enfoque, muy buenos días a todos. Efectivamente, tras el pase de revista de la presidenta Claudia Sheinbaum como comandanta suprema de las Fuerzas Armadas, pues comenzó el día de ayer en el Zócalo de la Ciudad de México el desfile por el 216 aniversario del inicio de la independencia de México. Los integrantes de las Fuerzas Armadas, quienes portaban bandera nacional, exhiben con orgullo los emblemas y uniformes de sus destacamentos, pues se alistaron, estaban perfectos, ya alineados. Resalta la participación del heroico Colegio Militar, Guardia Nacional y elementos de la Fuerza Aérea, incluyendo la exhibición de aves rapaces por parte de los

0: letreros militares. El contingente pues recorrió las principales arterias del centro histórico, como Avenida Juárez y Paseo de la Reforma. La mayoría de los niños y niñas que aparecían en el recorrido militar portaban banderas y prendas tradicionales, acordes con la tradición. Mucha gente aprovechó la oportunidad para volver a lucir la camiseta de la selección mexicana. Algunos pues llegaron desde la madrugada para apartar su lugar en primera fila. Vamos a escuchar a una madre de familia.
1: Estamos aquí desde las 5:30 de la mañana para alcanzar un buen lugar, porque pues ya ahorita empieza a llegar la gente y todo se llena, la verdad. Y pues es un sacrificio así levantarse temprano, pero pues a él le gusta, porque pues su sueño es poder ser parte del Heroico Colegio Militar cuando sea más grande.
0: A principio el frío de la madrugada pues no les caló, después vino ya el calor natural, el sol, y todo muy tranquilo, los elementos de la Secretaría de Seguridad Ciudadana montando su guardia para evitar que pues la gente, el contingente, ingresara al carril de este desfile. En la ceremonia participaron más de 15.400 elementos de las Fuerzas Armadas, 107 aeronaves, 8 de la Marina, 6 de la Guardia Nacional y 93 de la Fuerza Aérea Mexicana, las cuales fueron desplegadas para realizar el espectáculo aéreo que todos gozaron, las decenas de miles. Como cada año, las Fuerzas Armadas pues saludan hacia el podium donde se encuentra la presidenta, comandante suprema Claudia Sheinbaum, Pardo, el secretario de la Defensa General Ricardo Trevilla Trejo y otros titulares del gabinete federal. La gente apreció el desfile y para ellos pues esta fue en concreto su opinión. Vamos a escuchar.
2: Año tras año hemos venido, porque siempre ha sido un apoyo para nosotros los ciudadanos. Estuvo buenísimo, a todo dar, excelente, buenísimo, me encantó.
3: Estuvo muy bueno, la verdad es que lo disfrutamos muchísimo.
4: Gracias, me gusta el desfile, muy bonito.
2: Pero realmente que tengo dos hijos en el ejército y uno de ellos está desfilando como boina roja. Así es lo mejor de la vida.
5: Venimos a ver a mi esposo, él está en la Guardia Nacional, es capitán segundo de Policía Militar.
0: No solo capitalinos, sino turistas también, pues apreciaron este recorrido por calles del Centro Histórico, paseo por 5 de Mayo, Avenida Juárez, Paseo de la Reforma, hasta llegar a las instalaciones militares del Campo Marte. El desfile a cargo de la Secretaría de la Defensa Nacional y la Secretaría de Marina inició en punto de las 10 de la mañana. El saldo, de acuerdo a la policía, saldo blanco, a pesar de algunos inconvenientes que hubo ahí con la montada, que dos personas resbalaron sus caballos, pero bueno, no pasó a mayores. Saldo blanco es lo que reporta la Secretaría de Seguridad Ciudadana. Mario, el reporte que les tengo.
6: Muy bien, gracias. Gracias, Jorge. Bueno, estaba viendo los diarios estadounidenses, no hay mención alguna del desfile militar en México, ni de la presidenta Claudia Sheinbaum. Va por otro lado la política estadounidense y los intereses de los estadounidenses también, por supuesto. Es muy raro que a veces nos ganemos alguna primera plana, salvo algo extraordinario, pero en cuestiones como las partes, pues los protocolos y estos festejos, pues no. Solamente, evidentemente, también lo que pasa ahí en Estados Unidos, porque hay una comunidad mexicana muy grande. Resaltan algunas frases de Donald Trump en el discurso que tuvo en otro meeting, pero no necesariamente en la referencia con México, que eso sí, aquí le damos pues obviamente el peso que tiene en nuestra prensa y se destacan esas menciones, pero allá en Estados Unidos cero, básicamente están muy concentrados en la contienda que ya en noviembre será y las dificultades que tienen los republicanos para mantener el control del Congreso, fundamentalmente. De ahí no hay, el diario no hablaba de mí, como dice Joaquín Sabina en una canción. Nada allá en Estados Unidos. Hay que decir, pues entre estos mensajes que manda la presidenta Claudia Sheinbaum, hay un mensaje del presidente Donald Trump en el que reconoce los esfuerzos de México el día de ayer en materia de combate al narcotráfico. Dice que falta más, el discurso que ha mantenido. Pero también por ahí tuvo una mención, por ejemplo, que aquí casi no tuvo reflector, de el gran acuerdo que está por firmar con México comercial. Eso lo dijo ayer el presidente de Estados Unidos. A ver, creo que el peso específico de nuestro país es inevitable. México es inevitable para nuestro socio y vecino. Vamos a escuchar lo que dijo Donald Trump sobre este acuerdo comercial que podría alcanzar pronto con México.
7: Can't do that. We just can't do it. Why should...
8: No podemos hacerlo. Simplemente no podemos. ¿Por qué deberíamos cargar con Canadá? ¿Por qué deberíamos cargar con México? Aunque estamos cerca de un acuerdo con México, un gran trato. ¿Por qué cargar con tantos países en Europa? Cargamos con las naciones europeas, con un déficit de 200 mil millones.

0: de dólares. Lo que debemos es solo decir, ¿sabes qué? Ya no comerciamos contigo, no necesitamos nada de lo que tienen.
1: Y bueno, pese y a pesar de la política arancelaria contra el mundo, y que nos afecta también a nosotros, arancelaria, proteccionista y nacionalista de Donald Trump, todo esto no ha hecho más que consolidar la posición de México ante la economía estadounidense, siendo su socio comercial más importante. Somos su socio comercial más importante. Según los datos más recientes del INEGI, correspondientes a agosto, el 84.5% del total de exportaciones de México al mundo tienen como destino Estados Unidos. Y México no solamente exporta, como dice Donald Trump, tomates y tamales, así lo dijo recientemente. Las importaciones hacia Estados Unidos van desde equipos de cómputo, principalmente automóviles en segundo lugar, hablando de manufacturas, camiones, cerveza, tequila, productos del campo, minerales, entre muchas, muchísimas otras cosas. Y sí, de repente también tomates, aguacates, por supuesto, y uno que otro tamal. Supongo que también cruza la frontera. Esto hablando del comercio legal, que alcanza los $900,000 anuales. No hay una frontera tan grande como la de México y Estados Unidos. La de Canadá es un poco más grande, sí, pero esos 3.100 kilómetros que compartimos con Estados Unidos de frontera son por donde cruza la mayor cantidad de productos de todo el mundo. Eso sí, no hay una comparación que se acerque a los 900,000 millones de dólares anuales que transita por esa frontera. Y eso hablando de productos legales. No hablemos de los ilegales, drogas, armas, personas, combustibles ilegales, huachicol. Usted diga cuántas cosas ilegales no pueden pasar por esa frontera. Un mercado ilegal tan o más grande que el legal. De ese tamaño es la interdependencia que tenemos con Estados Unidos en materia comercial. Y si hablamos de nuestro país con presencia allá, pues según datos del Pew Research de los Estados Unidos Center, entre 39 y 40 millones de mexicanos o de origen mexicano de segunda y tercera generación viven en Estados Unidos. También no existe otra población tan grande en otro país como de mexicanos en Estados Unidos. No lo hay, búsquele. Ni siquiera grandes migraciones como la China, ni siquiera tampoco de los nacidos en México. Los nacidos en México, según el Instituto de Mexicanos en el Exterior, somos entre 9 y 10 millones de mexicanos que viven en Estados Unidos. No se acerca a ninguna otra cifra. Esto que pues tiene que ver con cultura, tiene que ver con bienes intangibles, con la música, con la comida, la gastronomía y el idioma. Por eso duele tanto, por supuesto, que pues se hable tanto español en Estados Unidos. No estamos contando a otras migraciones, a colombianos, ecuatorianos, y no, estamos hablando nada más de mexicanos. Por eso Mamdani se mete en la contienda electoral. Ayer estuvo presente, bueno, el 15 de septiembre, perdóname, estuvo presente en el desfile del fin de semana, y el 15 de septiembre también estuvo presente en Puebla York, saludando, así lo dijo, ayer le poníamos el audio de lo que era esta mención de Puebla York, en pleno discurso de Mamdani, cuando sabemos que un sector de los republicanos pues está en contra de la migración mexicana, pero ya ni siquiera es migración, es pues una presencia histórica de mexicanos allá, tan histórica como decir que antes de que fuera Estados Unidos, un país, pues ya se hablaba español allá, porque pues allá vivíamos, allá vivían muchos de nuestros connacionales, en Texas, en Utah, en Arizona, en Nuevo México, en todos esos estados que nuestro país perdió en 1848. Así que, pues sí, por eso las calles y algunos estados y California y Los Ángeles pues tienen nombre en español, y así será, por más que le quieren cambiar de nombre. 6:32 a.m. Regresamos.
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1: Las finanzas con Martín Carmona.
2: El gasto interno se ha mantenido resistente. El crecimiento de la productividad ha sido sólido y la inversión de capital es robusta. La creación de empleo ha estado a la par del crecimiento de la fuerza laboral y la tasa de desempleo ha cambiado poco. Sin embargo, la inflación sigue siendo elevada. La decisión de política monetaria adoptada hoy contribuirá a lograr un retorno oportuno del comité hacia su objetivo de inflación del 2%.
3: Es Kevin Warsh, presidente de la Fed, elegido personalmente por Donald Trump, pero contradiciendo o justificando el porqué el alza de 25 puntos, de un cuarto de punto porcentual en la tasa de interés de referencia. Martín Carmona.
4: Así es, Mario, buenos días de nuevo cuenta el auditorio. Fabi, buenos días.
5: Muy buenos días,
4: Martín. Y creo que además de esta alza que se decreta de ayer, ahora la atención de los mercados financieros, Mario, estuvo en el comunicado en porque no se descarta otro incremento más antes de que termine el año. En octubre hay una nueva reunión de la Fed, poquito antes de las elecciones, y posteriormente para el cierre de año. En alguna de las dos, depende cómo vayan las cosas, depende cómo vaya la inflación principalmente, podría o no darse un nuevo incremento. Con lo cual, bueno, pues la carga totalmente política y de sentimiento de afectación al bolsillo de los mexicanos estará dirigida contra las políticas del presidente Trump, tanto en la guerra con Irán como el tema de los aranceles.
3: Y ahora hay un reconocimiento de la Fed de que la economía va bien, está sólida,
4: es lo que
3: menciona en cuanto a empleo, en cuanto a productividad, pero la amenaza es efectivamente la inflación. ¿No? Vamos con Gabriel Casillas, economista en jefe para América Latina en Barclays, allá en Nueva York. ¿Cómo estás, Gabriel? Qué gusto saludarte, muy buenos días.
6: Hola, ¿qué tal? Muy buenos días, Mario, Martín, siempre un gusto estar en su programa.
3: Oye, se esperaba, ¿no? Se esperaba este incremento por unanimidad.
6: Mira, la verdad no se esperaba que fuera por unanimidad.
3: Sí, eso sí.
6: Pero sí, anticipaba eso, sí, estoy de acuerdo contigo. Ahora, las expectativas fueron cambiando en el camino, ¿no? O sea, hace una semana mucha gente todavía decía que tal vez la Reserva Federal no iba a subir tasas. El gran cambio se dio con el dato de inflación el viernes pasado, ¿no? Que ahora sí ya entonces, todos los participantes del mercado casi al unísono ya cambiaron sus expectativas, ¿no? Entonces, pero sí, si era anticipado, estoy de acuerdo contigo.
4: Ya. El preocupa, Gabriel, buenos días, Martín Carmona, de este lado, lo que viene hacia el futuro, Gabriel, porque finalmente este ajuste ya se dio, la lectura que daban a través de sus expectativas la Fed y los comentarios posteriores del anuncio, pues llevan a confirmar que la inflación no se va a acabar mañana o dentro de un mes.
6: Exactamente. Mira, estoy de acuerdo contigo, Martín. Fíjate, cada vez que la Reserva Federal sube tasas, el mundo tiembla, ¿no? Parecido a cuando Estados Unidos estornuda al mundo de la gripa, más o menos igual, ¿no? Pero en esta ocasión yo creo que hay algunas diferencias importantes, ¿no? Como que tenemos algunos choques, no tenemos muchísimos choques, ¿no? Que además han sido uno tras otro, ¿no? O sea, no acaban desde COVID, no acaba un choque, ¿no? Ucrania, luego Irán, etcétera. Pero todos los aranceles. Pero lo que sí es importante en esta ocasión es el lo que ya platicaban al principio, que la Reserva Federal solo está esperando subir la tasa de interés otros 25 puntos base más en el año y ya. Y creo que eso es algo muy muy distinto antes, ¿no? Porque normalmente esperábamos un ciclo de alza de tasas de la Reserva Federal como de muchas alzas consecutivas, ¿no? No sé, 100, 200 puntos base, ¿no? Y en esta ocasión se espera poco. La gran pregunta obviamente va a ser si con ese poquito más realmente y con las condiciones de la economía, si la inflación realmente se va a dirigir hacia ese objetivo de 2% o no, y a lo mejor tiene que hacer más, ¿no? Esa es, creo que, la gran pregunta que tienen los mercados, si no va a tener que hacer más el Fed para quitar ese exceso de inflación, ¿no? Como ellos le llaman. Y esa, yo creo que es las grandes preguntas que se pueden discutir, ¿no?
3: Ahora, inflación, bueno, es multifactorial sin duda, pero se ha puesto especial énfasis en los combustibles, en la relación guerra, costo de la guerra también, ya creo que preocupa el tema del costo de la guerra, pero sobre todo por los combustibles, ¿va por ahí o hay otros factores también que ya comienzan a cobrar factura, como por ejemplo la política arancelaria a diestra y siniestra que mantiene Trump?
6: Exacto, es combinación de factores, efectivamente. Mira, normalmente si nada más fuera el puro tema de los combustibles, pues no, ni siquiera, como bien saben ustedes, si lo hemos platicado aquí, no, el Fed no tiene nada que hacer para subiendo tasas por eso. Pero sí hay cosas que vienen como muy rezagadas, ¿no? El tema de los aranceles, por ejemplo, que tú mencionas, es muy importante. Cuando se anunciaron, todo el mundo quiso exportar cosas a Estados Unidos antes de que se impusieran los aranceles. Uh-huh. Hubo ese que le llaman acá front loading, ¿no? De mandar todo a lo antes posible para evitar el pago de arancel. Después se impusieron, nadie exportó nada. Luego se pospusieron, luego todo el mundo exportó. Toda esta distorsión en la parte de comercio internacional, también hemos visto que entonces no se ha reflejado tanto esos aranceles en la inflación, pero eventualmente estas empresas van a terminar sus inventarios, ¿no?, que habían exportado con anticipación en diferentes ocasiones, y van a transferir estos aranceles a los consumidores. También recordemos que algunos aranceles se echaron para atrás por parte del Poder Judicial en Estados Unidos. Entonces, como que ha sido mucha distorsión que no permite ver con mucha claridad las cosas, pero lo que sí es que no es la única, ¿no? También tenemos la economía que está creciendo bien. Es una economía que va a crecer 2%, que para Estados Unidos es un muy buen dato. Y que, imagínate, nosotros estimamos que 0.8 de ese 2% solamente va a venir de las inversiones en los centros de cómputo de los famosos hyperscalers, ¿no? Estos empresas que están haciendo sí. Poder computacional para inteligencia artificial. Entonces la economía también lo está demandando y eso también le pone presiones inflacionarias en general, ¿no?
4: Desde sí. Nueva York, Gabriel, ¿ves que aquí en México pudiéramos seguir esa tendencia? Cada decisión del Banco Central de México y el de la Fed van por su camino, pero en este caso no sé si pudiera incidir en que México ya ha dicho que este año no subirá tasas, el próximo tampoco se vislumbra, pero este regreso de la inflación que no solamente afecta a Estados Unidos, sino que ya Europa también subió tasas, hoy el Banco Central de Inglaterra los deja sin cambio, pero con alerta de las presiones inflacionarias, ¿crees que alcance a México?
6: Mira, yo creo que es muy interesante la pregunta, porque normalmente siempre nos alcanza todo y eventualmente el Banco de México tiene que seguir a la Reserva Federal. Pero en esta ocasión creo que sí es diferente. Hay dos cosas que hacen muy diferente la situación en nuestra opinión, ¿no? Uno es que a diferencia de Estados Unidos, en México el gobierno absorbió todo el incremento del precio de los combustibles, ¿no? O sea, ustedes saben, la gasolina magna o la regular ha estado a 24 pesos máximo, ¿no? En promedio en el país, no se ha movido, como si no hubiera ningún choque, y el precio del diésel también. Entonces eso es una ayuda enorme que en Estados Unidos no ha ocurrido, ¿no? Aquí le sale carísima la gasolina, bueno, a todos.

0: sí se ve un incremento casi del doble en algunos casos, ¿no? Y otro aspecto muy importante, la economía. Aquí en Estados Unidos, las inversiones en estos centros de cómputo están creando muchísima demanda de muchos servicios, de muchos temas, y están creando una derrama. Y en México, pues, la economía ha estado muy débil, y aunque ya hay signos de que empieza a recuperarse, no es que esté, pues, así que bullante, ¿no? Como acá. Entonces, creo que esas dos diferencias pueden hacer que el Banco de México no tenga que seguir al FED en esta ocasión. Entonces, yo pensaría que Banco de México deja las tasas sin cambio en 6.5% por un largo periodo de tiempo. Ahora bien, si la Reserva Federal necesita subir las tasas más allá de esos 25 puntos base que está señalando antes de que termine el año y empieza a ser un ciclo más de esos ciclos normales que platicamos al principio, entonces sí, yo creo que Banco de México ya no puede, pues, evadir eso y tendría que subirse al tren, ¿no?
1: Oye, la gran pregunta sigue siendo si, a ver, todos, muchos están preguntando, si, bueno, aunque se sabía o había la impresión de que esto iba a suceder, pues muchos se preguntan si es lo correcto, ¿no? En un momento donde la economía estaba mostrando algunos signos de recuperación en algunos sectores, en inmobiliario, por ejemplo, y que esto pueda tener un efecto pues adverso, ¿no? De que sufran estos sectores precisamente un alza en los tipos, en las tasas de interés, Gabriel.
0: Pues sí, tiene razón. O sea, siempre la política monetaria es un arte, ¿no? Y por eso, qué bueno que no se tome la decisión por una sola persona,
1: sí, sino
0: un comité, ¿no? Y además un comité que tiene FEDs regionales, ¿no? De Dallas, de Chicago, etcétera. No, pero muy importante, a la luz de los indicadores económicos que tenemos, la verdad es que en esta ocasión yo pienso que sí hace todo el sentido subir la tasa de interés. No, nada más, por ejemplo, dos muy importantes, ¿no? Adicionales a que la economía está creciendo de manera dinámica. Uno son las famosas tasas reales, ¿no? Si toda la tasa de interés de fondos federales le restas, ya sea la inflación actual o la inflación esperada para los próximos 12 meses, te da que está como entre 0 y 0.3%. Esa famosa tasa real, para que hay un como rango de neutralidad, ¿no? Un rango laxo, donde permite la economía crecer, estimulante, y un rango restrictivo. El rango neutral, que es donde se supone que debería estar la economía hoy, al menos, ¿no? Se supone que está entre 1 y 1.5%, y estamos cerca de cero. Entonces, como que eso te diría, ¿sabes qué? Sí, súbela, mínimo llévala a este rango de neutralidad. Esa es una. Y el otro aspecto muy, muy importante es que al final del día la inflación que ve la Reserva Federal, ¿no? Que no es la inflación normal de precios al consumidor, sino este deflactor de precios del consumo subyacente, por ejemplo, sí iba hacia el objetivo el año pasado, ¿no? Que la vimos inclusive bajar por abajo de 3, etcétera, y de repente ya tocó piso, ¿no? A mediados del año y empezó a subir. Entonces, pues que la inflación esté subiendo, que la economía esté bien, que ni siquiera estés en terreno de neutralidad, pues dice, bueno, si no vas a restringir la economía, mínimo lleva la neutralidad para que no permitas a la inflación que siga creciendo, ¿no?
1: Claro.
0: Eso te grita. Hay otro aspecto, pues si quieres tomamos, que son las tasas de largo plazo, que ese es otro punto muy importante, ¿no?
2: Sí, sin duda. ¿Vislumbras salida de inversionistas de México para ir a obtener un poco más de rendimiento o seguiremos viendo esta entrada de capitales a México que favorece a su vez al tipo de cambio, Gabriel?
0: Yo creo que hemos tenido flujos de entrada y salida, obviamente más de entrada que de salida, y eso permitía que el peso estuviera más fortalecido. En el margen, todavía hay un diferencial de tasas muy importante, ¿no? Es el diferencial de tasas entre México y Estados Unidos. Después de la subida de ayer, está en 250 puntos base. Entonces, todavía los inversionistas ven a México muy atractivo. La mayoría de los inversionistas, o al menos el 95% con los que trato, ¿no? Tanto aquí como en Asia, como en Europa, la verdad es que nadie está muy preocupado por el tema fiscal. Sí hay preguntas, pero no hay una preocupación real. Entonces, en todo este sentido, la verdad es que en el margen bajan un poquito los flujos, sí, y por eso vimos esa depreciación del peso, ese fortalecimiento del dólar contra todas las monedas, no solo contra el peso, pero yo creo que no más allá de lo que ya pasó, ¿eh? Yo creo que ya el mercado ya tiene descontado, no nada más el alza de ayer, sino el alza que puede venir, ¿no? En los próximos meses. Entonces no veo eso.
1: Muy bien. Pues Gabriel, perdóname, qué gusto saludarte esta mañana.
0: Al contrario, un gustazo, les mando un fuerte abrazo y que empiecen muy bien.
2: Igualmente.
0: Después de grito.
1: Sí, que estuvo intenso allá, ¿no?
2: Saludos en Puebla,
1: mucha
2: York.
1: Mucha actividad allá en Puebla, York.
0: Sí, estuvo muy bueno, la verdad, estuvo buena la celebración del cónsul ahí con el alcalde de Nueva York.
1: Sí, muy interesante. Sin duda, muy diferente a lo que estamos viendo en otros lados de Estados Unidos, pero muy bien. Gracias, Gabriel, un abrazo grande.
0: Fuerte abrazo.
1: Y saludos a Gabriel Casillas, economista en jefe para América Latina de Barclays. Bueno, pues interesante, ¿no?
2: Sí,
1: interesante.
2: Y sobre todo este tema del tipo de cambio, Mario, porque sí se especulaba si el peso seguiría deteriorándose, ¿no? Bueno, en este ajuste, pero mira, finalmente dice que ya lo vimos. De hecho, hoy está bajando ya 7 centavos el precio del dólar, 17.16. Entonces, bueno, pues ya quizá el efecto ahí quedó, pero atentos a lo que venga en la Fed, porque ahí no termina todo.
1: Sí, uh-huh. Totalmente. Muy bien, Martín, gracias. Gracias. Que te vaya muy bien. Más adelante seguimos, por supuesto. Son ya las 6:48. Regresamos con más aquí en Enfoque.
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2: Javier, ¿cómo estás?
3: ¿Qué tal? ¿Cómo estás, mi querido Mario? Buenos días. Hola, Fabi, buenos días.
4: Javi, muy buenos días.
3: Con el placer de saludarles. Y pues, ¿qué pasó?
2: ¿Qué pasó
3: con el equipo de Cruz Azul?
2: ¿Qué pasó?
3: Otra derrota más, 2-0, el 2-0, ¿te acuerdas?
2: Porque no me acordaba.
3: Estoy recordando que así ganó la selección de Estados Unidos varias veces a la selección de México.
2: Ajá.
3: Y en la tribuna coreaban los aficionados
2: norteamericanos
3: el 2-0. Bueno, pues así perdió. Y recordando que hace tantos como 5 años también perdió otra final el equipo de Cruz Azul en una Campeones Cup. Pues es la segunda vez que pierde y con idéntico marcador. En aquella ocasión fue ante el Columbus Crew y ahora fue ante el Inter de Miami.
2: Pues parece que salieron a pasear. Nunca. Sí, un partido ahí, no era el Cruz Azul que estamos acostumbrados, que vimos en contra el América recientemente, no, nada
3: sí,
2: que ver, ¿no?
3: De hecho, nada justo eso decía.
2: ¿Qué te bueno, hasta Messi de cabeza anotó.
3: Es que eso es lo ridículo, imagínate. Con todo respeto para la pulga Messi, pero pues salta medio kilo de tortillas, ¿no?
2: Sí,
3: se
2: ¿no?
3: dice porque pues, saltas así, ¿no? Esto es lo que saltas, o sea.
2: Sí, sí, sí.
3: Que te remate de cabeza y en el área chica.
2: Sí.
3: Lío Messi, qué coraje le dio a Fabi lo del medio kilo de tortillas.
4: Muy chistoso.
2: Tan caro que está.
3: Sí. Sí, o sea, no salta nada y que te haga gol de cabeza.
2: Gol de
3: Messi.
2: Cabeza, hombre.
3: O sea, con la complacencia de Bill Merdita, de Gonzalo Piovi.
2: Sí, no, salieron a pasear.
3: Además faltó que les aplaudieran. Y además anotó gol y dio pase para otro. Uh-huh. O sea, sí, fue la noche de Lío Messi el día de ayer en una victoria significativa. Bueno, pues justo a propósito de eso, Mario, amigos de Enfoque, habló de lo que tú decías, Mario, lo que tú dices, que no vimos al mismo Cruz Azul. Algo así, dijo Joel Wiki el día de ayer.
5: Hoy no fuimos el equipo, ¿no?, que habíamos venido siendo en los últimos 3 partidos. Es un golpe duro para nosotros, para el equipo. Pero sigo confiando que tengo un gran plantel, ¿no? Es un equipo que ha trabajado muchísimo, un equipo que ha sabido llevar las derrotas por buen camino y no va a ser la excepción, ¿no? Hoy es una derrota muy dura para nosotros. Entiendo también que es una derrota muy dura para la Nación Azul, para Cruz Azul. Pero estamos seguros que saldremos de esto muy rápido, ¿no? Tenemos un partido importante el próximo sábado y hay que preparar lo que viene y, bueno, enfocarnos en la siguiente compromiso, ¿no?
3: Pues sí, y el siguiente compromiso es contra Rayados de Monterrey, que también todas las trae todas consigo.
2: Sí.
3: En fin.
2: Una oportunidad de gol de Cruz Azul.
3: Y que estrellaron en el poste, ¿no?
2: Sí.
3: Sí, sí, fue todo.
2: Del Toro Fernández, que creo que entró tarde, creo que era un partido como que se le acomodaba más ya lo metieron en los últimos minutos, pero sí, solamente una amenaza. En fin, bueno,
3: sí,
2: así
3: muy,
2: fue.
3: Muy pobre, muy, sí. Muy pobre lo de el equipo de Cruz Azul de ayer. Que por cierto, nada más si quieres ver el lado positivo, es el equipo con más subcampeonatos en la
2: historia del fútbol.
3: En
2: universal.
3: La historia del Campeones Cup, es el equipo que más veces ha perdido la final, dos veces. Pero puedes presumir diciendo que es el equipo con más subcampeonatos, como es el conjunto de Cruz Azul.
2: Así lo diré.
3: Bueno, muy bien. ¿Qué pasó mientras tanto en Grecia? El Olympiacos, la hormiga González. Honestamente, quiero que levanten la mano y que me diga quién había escuchado del nombre del equipo. Jagiellonia o Jagiellonia, no sé ni cómo se pronuncia, con todo respeto.
2: No,
3: Jagiellonia
2: no.
3: De Polonia.
2: No.
3: ¿No? Honestamente, no.
2: No.
3: No le suena así como un equipo de primera en Polonia. Con todo respeto, a ver. Metió gol, todo porque metió gol la hormiga González en su debut en torneos europeos. En torneos europeos, me refiero específicamente a los continentales.
2: Oye.
3: Donde le gana el Olympiacos con gol, por cierto, de la hormiga González.
2: ¿Qué tal, güey? Está enganchado.
3: Está enganchado,
2: joven.
3: Lleva 4 goles.
2: ¿Sí?
3: 4 goles y el primero en la Europa League. Entonces, maravilloso. Bueno, la hormiga González también se dio tiempo de felicitar a su mamá el día de ayer. Vamos a escucharlo.
6: Es un día muy especial porque hoy cumpleaños mi mamá y mamá, te quiero mucho, feliz cumpleaños, y ese gol fue para ti. Obvio, no solo para mi mamá, también para todos los mexicanos. Creo que poner el nombre de México en alto es una de mis metas, y me pone muy contento que el día de hoy en la Independencia de México pueda meter gol para demostrar que los mexicanos somos capaces de muchas cosas.
3: Eso, pues
2: bien.
3: Por la hormiga González, que por cierto se logró resarcir de un cambio de entrenador. Era José Luis Mendilíbar el técnico, y hace un par de semanas lo cambiaron por Imanol Alguacil. Y es importante cuando hay un cambio de jefe, ¿no? que convence a ser nuevo jefe.
2: Resultados, claro.
3: Y bueno, pues ahí está convenciendo la hormiga González con ese gol maravilloso, bien por él. 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Si ustedes creen que el equipo de Rayados puede...
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1: Muy buenos días, bienvenidos a esta primera emisión de Enfoque Regional. A nombre del titular de este espacio, Rodolfo López Mera, y gracias a la productora Claudia Alcántara, en cabina de transmisión me acompaña Carlos Domínguez. Yo soy Nadine Asjane, le doy la bienvenida a este espacio informativo en este jueves 17 de septiembre de 2026. En esta parte que ya pasaron las fiestas patrias, tenemos buenas noticias. Hay saldo blanco, así concluyó el operativo de seguridad por los festejos. En otro tema, el gobernador Julio Menchaca Salazar reafirma valores de libertad y justicia. Hay un tema que ha consternado demasiado a la población hidalguense, pero también ya no solo es nota estatal, sino también nacional. Era sacerdote católico, el cuerpo hallado sin vida en Jaltocán. En unos momentos le vamos a presentar esta información a detalle. Y cambiamos rotundamente de tema, nos pasamos a algo muy bueno, y es que una cineasta hidalguense va a presentar un cortometraje en Nueva York. Yo le invito a quedarse en esta primera emisión de Enfoque Regional de las 7 de la mañana. Iniciamos.
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1: 7:02 a.m, tal como se lo informaba al inicio. Con saldo blanco en los 84 municipios, concluyeron en Hidalgo los festejos por el 216 aniversario del inicio de la independencia de México. En Pachuca, el gobernador Julio Menchaca Salazar encabezó el desfile cívico-militar por el centro histórico. En la parada participaron más de 2.700 estudiantes, además de elementos de corporaciones policíacas, Protección Civil, bomberos, Cruz Roja, Guardia Nacional, Ejército Mexicano y organizaciones ecuestres. También destacó el comandante de la 18 Zona Militar.
2: Comandante de la 18ª Zona Militar, me permito hacer del superior conocimiento de usted que siendo las 11 horas con 15 minutos de esta fecha, se da por concluido el desfile cívico-militar 2026 conmemorativo al 216 aniversario del inicio de la independencia de México, habiendo participado los siguientes contingentes: 1.800 alumnos de educación básica, 901 alumnos de educación media superior y superior, 150 elementos pertenecientes al pentatlón deportivo universitario, 216 elementos y 56 vehículos pertenecientes a Seguridad Pública Municipal de Pachuca de Soto, 174 elementos y 16 vehículos pertenecientes al Ejército Mexicano, 100 caballos y 100 jinetes pertenecientes a la Asociación de Cabalgantes del Estado de Hidalgo, habiéndose concluido el desfile sin novedad.
1: El mandatario estatal reconoció la colaboración de las instituciones de la sociedad hidalguense para conmemorar esta fecha en un ambiente de tranquilidad, orgullo y respeto por México. Con todo y el clima de violencia, cientos de familias hidalguenses salieron a celebrar las fiestas patrias. La información con mi compañera Claudia Alcántara.
3: A pesar del clima de violencia que se registra en distintas regiones del país, cientos de familias hidalguenses salieron a plazas públicas para celebrar el aniversario del inicio de la independencia de México, además del desfile tradicional. Niñas, niños, jóvenes y adultos participaron en las actividades organizadas por los ayuntamientos. En un ambiente familiar, la población recordó a los héroes de la patria y refrendó el orgullo de ser mexicano.
4: Estar con la familia, con los amigos, en grande, es muy importante porque nos distingue como mexicanos, nos dio nuestra independencia, entonces es algo que tenemos que festejarles, inculcarles esos valores, esos respetos y sobre todo todo lo que nos distingue como mexicanos, ¿no?
5: Tengo hijos y a mí sí me gustaría que transmitirle todos esos valores, porque al final de cuentas vivimos en un México independiente, en un Hidalgo independiente, y yo creo que es una pasión y es un orgullo.
6: Considero que es una parte de recordar nuestra historia y sobre todo la importancia que tuvo o la repercusión que tuvo este hecho para nuestra libertad.
7: Pero pareciera ser que mexicanos nada más es el 15 de septiembre. No, deberíamos de ser todo el año, ¿no?
3: Pero Enfoque Regional informó Claudia Alcántara.
1: Y continuando en esta línea, el secretario de Seguridad Pública, Salvador Cruz Neri, informó que durante los gritos de independencia en diferentes plazas y los desfiles fue saldo blanco.
8: La verdad es que hay que reconocer que toda la población hidalguense se portó de maravilla en sus gritos, que tenemos saldo blanco hasta el día de hoy. Quiero comentarles que aquí en todas las plazas fue una convivencia familiar, muchos niñas y niños acudieron a estos festejos, ¿no? Y para nosotros es satisfactorio que esta convivencia sea familiar y que cada día vayan, o esto, cada año vayan más niñas y niños. Y no tenemos registrado algún incidente, que es lo importante.
1: 7:07 a.m, pasamos a más información. Le comparto que con creatividad, identidad y orgullo por México, niñas y niños del preescolar indígena de la comunidad de Apilol en Huejutla participaron en un desfile con motivo de las celebraciones patrias. Acompañados por docentes y familias, llevaron a las calles una emotiva representación que destacó el valor de las tradiciones mexicanas. Habitantes reconocieron especialmente al maestro Alfredo Hernández por su gran creatividad y vocación para impulsar actividades cívicas entre la niñez. Estas expresiones contribuyeron a mantener vivas las costumbres de las comunidades del Huasteca hidalguense. El desfile fue único porque no contaron con los recursos económicos, pero les sobraba la imaginación. Los niños y el profesor del preescolar indígena desfilaron con su tanque de guerra y aviones de cartón. 7:08 a.m, le comparto que el sector salud hizo un llamado a madres y padres de familia a no adquirir ni permitir que niñas y niños manipulen cohetes para las fiestas patrias. Advirtió que 6 de cada 10 personas lesionadas por el uso de pirotecnia sufren quemaduras, principalmente en manos, rostro y extremidades. Y aquí va un dato muy importante. Los menores de entre 10 y 14 años son los más afectados. Las autoridades señalaron que además de quemaduras, los cohetes pueden provocar lesiones graves, incendios y daños auditivos, por lo que recomendaron celebrar sin poner en riesgo la integridad de las familias.

0: Este mensaje vaya dirigido a los papás, porque ellos son los que hacen que los niños tengan en las manos la pirotecnia. Pirotecnia que es muy delicada, que lo manejen niños que no están, no tienen las precauciones necesarias para poderla, utilizar. Puede haber quemaduras que van a veces de primero hasta segundo grado y a veces hasta mutilación de algunos de las partes de las manos. Entonces sí es importante que los papás tomen conciencia de no comprar pirotecnia a los niños.
1: Nos pasamos a materia de seguridad, y es que el secretario de Seguridad Pública Estatal, Salvador Cruz Neri, descartó que en el estado se hayan identificado falsos retenes. No obstante, aseguró que la dependencia trabaja en coordinación con la Guardia Nacional para mantener la seguridad.
2: En Hidalgo no hemos nosotros identificado falsos retenes, el que comentaba ustedes en el Estado de México que se vio en redes sociales. En Hidalgo no hemos identificado como tal, estamos atentos, ¿no? Tenemos una coordinación con la Guardia Nacional, principalmente carreteras federales, ¿verdad? Y tenemos patrullajes con ellos y no hemos identificado retenes falsos.
1: Cambiamos rotundamente de tema, y es que a la que no le fue nada bien durante el grito de independencia fue a la alcaldesa de Tepeji del Río, Tania Valdés Cuellar. En una plaza con poca asistencia, los ciudadanos iniciaron una rechifla y su equipo de trabajo cortó el audio para que no se escucharan los gritos, pero lo que no se escuchó fue el grito de independencia. Indignante este grito de independencia, viva las heroínas y los heroínes, cuando sabemos que, bueno, previo se puede preparar el grito de independencia por si no tiene fresca la información, una pequeña estudiadita a nuestra historia de México para darle a los ciudadanos el grito de independencia que se merecen. Pero bueno, pasamos a más información y durante su segundo informe de gobierno, el alcalde de Jaltocan, Guillermo Amador Lara, dirigió un señalamiento al párroco José Rosario Arévalo Cervantes, conocido como el Padre Chayo. El presidente municipal pidió al sacerdote concentrarse en su labor religiosa y evitar involucrarse en situaciones políticas o asuntos que, según afirmó, no le competen.
3: He pedido aquí públicamente al Padre Chayo que se enfoque en dar su sermón religioso como tal, que no venga a la ciudadanía, que no se meta en situaciones que no le competen. Nosotros no nos metemos con el clero, nosotros somos respetuosos, que no se meta con nuestra política. Se lo digo a nombre del pueblo. Padre Chayo, creo que me está escuchando. Muchas gracias.
1: Es un discurso bastante complejo porque vivimos en una época de polarización y un discurso viniendo de un alcalde puede resultar un poco complejo. Ahora, cabe aclarar que el Padre Chayo se encuentra al frente de la parroquia de San Juan Bautista en la cabecera municipal de Jaltocan. Y continuando en esta línea, resulta muy complejo compartir esta información que ha sido nota nacional. Los principales medios de comunicación de nuestro país lo han estado abordando y aquí en Enfoque Regional Primera Emisión le compartimos que el sacerdote Román de la Cruz Hernández fue asesinado a balazos y abandonado a un costado de la carretera. Esto en los límites en los municipios de Tlanchinol y Lolotla, aquí en el estado de Hidalgo. De la Cruz Hernández, de 48 años y originario de Lolotla, fue localizado la mañana del martes con impactos de bala. Su cuerpo estaba boca abajo, con el rostro entre la hierba y una cartulina pegada en la espalda, cuyo contenido aún no ha sido revelado. Junto al cuerpo también fue localizada una camioneta Toyota Tacoma roja con placas de Baja California. Desde 2024, de la Cruz Hernández se desempeñaba como primer párroco diocesano de Santa Cruz y coordinaba la Comisión para la Pastoral Profética de la diócesis de Huejutla, esto en el norte del estado de Hidalgo, en la región de la Huasteca. La Conferencia del Episcopado Mexicano exigió a las autoridades una investigación exhaustiva para esclarecer el asesinato y llevar a los responsables ante la justicia. Nos unimos fraternalmente a Monseñor José Iraíza Costa Beltrán, obispo de Huejutla, a sus sacerdotes, a la vida consagrada y a todo el pueblo de Dios de esta iglesia particular, y junto con él hacemos un llamado para que las autoridades correspondientes realicen una investigación exhaustiva que permita esclarecer estos hechos y se haga justicia de manera expedita. Así lo señaló el organismo episcopal. La Procuraduría General de Justicia del Estado de Hidalgo abrió una carpeta de investigación por homicidio. Hasta la tarde de ayer, la dependencia no había informado sobre personas detenidas ni sobre el posible móvil del crimen.
4: Les comento, es una situación que tenemos, un proceso de investigación, no puedo dar más información, en unas horas con todo gusto les doy más información. Efectivamente, se encontró un mensaje, repito, el equipo de pericial está procesando el área desde el día de ayer, en cuanto tengamos más información, cuando...
5: ¿Yo corriendo al otro?
1: Resulta complejo esta situación que está sucediendo porque no es el primer caso que sucede. El índice de violencia en nuestro país también ha pegado a las autoridades eclesiásticas en el norte del país, pero también consterna mucho a la población hidalguense que un caso así se presente en nuestro estado. Estaremos siguiendo de cerca toda esta información que es ya un tema a nivel nacional. Por supuesto, lo invitamos a permanecer en la frecuencia de Super Estéreo 100.5 con los avances, con cada emisión de Enfoque Regional. Vamos a darle seguimiento a este caso.
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3: Continuamos con esta primera emisión de Enfoque Regional de las 7 de la mañana. Le recordamos nuestros números de cabina, el 732-2119 o el 732-4255. Aquí el equipo de producción está completamente atento para recibir su denuncia ciudadana. También nos puede enviar un WhatsApp, un mensaje de voz al 773-731-8839. 7 de la mañana con 20 minutos. Continuamos con más información. Tan solo en la primera quincena de septiembre se han reportado 4 homicidios dolosos en territorio hidalguense, que se suman a los 150 registrados por autoridades federales en lo que va de 2026. El caso del martes sería el segundo ocurrido en Lolotla este año, el caso del sacerdote que le compartimos hace unos minutos. Y aquí hay un tema muy importante que nos compete a esta región, y es que Tula y Tezontepec de Aldama son los municipios con más asesinatos, al contabilizar 20 y 23 carpetas de investigación respectivamente, esto según el último reporte del Secretariado Ejecutivo del Sistema Nacional de Seguridad Pública. Otro dato muy importante que vamos a estar revisando es este censo que hace el INEGI de cómo percibe cada ciudadano la seguridad en el municipio donde vive. Entonces, vamos a estarle dando seguimiento a estos datos que son muy importantes y, por supuesto, se los vamos a compartir aquí en Enfoque Regional. Y en más información, tras la manifestación de estudiantes de la Normal Rural Luis Villarreal, el MESHE, durante el informe de Claudia Sheinbaum en Pachuca, esto el pasado domingo, el secretario de Educación de Hidalgo, Natividad Castrejón, afirmó que sus demandas seguirán siendo atendidas. Explicó que los alumnos mantienen comunicación con el subsecretario Daniel Fragoso, aunque no han aceptado dialogar con otros funcionarios educativos. Castrejón Valdés señaló que participa únicamente en reuniones para verificar el cumplimiento de acuerdos previamente establecidos. Entre las demandas están la delimitación del predio escolar, la continuación de la segunda etapa del internado.
4: Su interlocutor, mira, es, debe ser el director de normales. No acepta diálogo con el director de normales. Debe ser el director de educación superior, no aceptan vinculación con el director de educación superior. Con quien aceptan y lo hacen con mucha frecuencia, de hecho estuvieron el viernes, estuvieron con el subsecretario. Él es interlocutor, ¿verdad? O sea, yo poder participar en alguna relación y en algunos diálogos para toma de decisiones, yo no puedo entrar a las asambleas de 4 horas para estar escuchando que hay los petitorios, ¿no? Entonces, yo lo hago con mucho gusto, una vez que el subsecretario ya llegan a acuerdos previos, ya nada más para que yo pueda verificar que puedan cumplir, ¿no?
3: La Secretaría de Gobierno de Hidalgo amplió la atención del Registro Público Vehicular, el REPUVE, con una unidad móvil que va a recorrer los municipios que no cuentan con un módulo fijo. El trámite para colocar o actualizar el chip de identificación vehicular es presencial, gratuito y se realiza en aproximadamente 15 minutos. Las personas interesadas deben presentar el vehículo y la documentación original correspondiente. La unidad también participará en las mesas de acercamiento de bienestar y paz para acercar este servicio a las comunidades. La inscripción brinda certeza jurídica sobre la propiedad y ayuda a prevenir delitos, así como a localizar vehículos con reporte de robo. Para más información, le brindo el número que es el 771-717-8000 y las extensiones son 2189 y el 2193. Por otra parte, del 14 de septiembre al 3 de octubre, esta es una muy buena noticia, se realizará el croquetón Dejando Huella en instituciones educativas de la capital del estado. Esto es una campaña para reunir alimento que será destinado a perros y gatos bajo el resguardo de asociaciones protectoras de animales. Y en tema cultural, es algo muy positivo porque del campo de Pasoyucan a Nueva York

0: La cineasta hidalguense Lorena R. Valencia estrenará este 17 de septiembre su cortometraje documental Meyotl en el Festival de Cine Latino de Nueva York. La cinta explora su relación con el maguey, su comunidad y sus raíces, además de abordar la experiencia de migrar y construir una nueva identidad sin dejar atrás el lugar de origen.
1: La producción de Pulque, híjole, es que ha resistido tantos siglos, si no milenios, que yo tengo la esperanza de que la producción de Pulque no va a terminar. La naturaleza siempre gana, siempre. Creo que sí hay una, definitivamente hay un problema con la deforestación del maguey. Eso es algo que me ha tocado ver porque, pues cuando era niña, yo estos recuerdos que tengo era, recuerdo muchísimo ir al Tinacal, a la era, y siempre había pues, los magueyes como que hacían las meiras, ¿no? Que es como que lo que delimita esos lugares donde sembraban el maíz y la cebada. Yo recuerdo que era muy verde y ahí han pasado unos años y ahora está muy, muy, muy deforestado, está todo, no llueve, es mucho polvo por lo mismo, ya no se da el maíz, la cebada se da muy poco y pues en el documental documentamos esta real, ¿cómo se dice?, preocupación de la comunidad. Porque ya no llueve y porque ya no maguey. O ya no maguey como antes. Porque además el maguey, además el pulque, te da un montón de cosas. Y no nada más es el pulque, no nada más es la barbacoa, es todo lo que te da los chimicuiles, los gusanos de maguey. Incluso pues se utiliza para la leña cuando el maguey ya muere, ¿no? Pero creo que de lo más importante es que, pues como es una cactácea, hace que la tierra retenga humedad. Y entonces eso era lo que hacía que las tierras fueran tan fértiles antes. Entonces, al no haber maguey, pues la tierra ya no retiene esa humedad y ya no es tan fértil. Entonces, hay un problema. Pero te digo que conservo la esperanza porque, orgulloso, mi tío me enseñó. Dije, wow, o sea, están plantando más maguey por el negocio, pero también pues porque quieren que maguey siga existiendo. Y creo que ahorita debería de haber un movimiento de las autoridades, en realidad, porque creo que la gente, el pueblo, está haciendo como su chamba, al menos en lo que yo veo, ¿no? Y te digo, yo te estoy hablando desde una perspectiva muy desde adentro, porque es mi familia. Pero sí mantengo esa esperanza. Yo creo que la gente sí se preocupa. La gente de las comunidades se preocupa y ahora las autoridades les toca hacer su chamba, que es como regular ciertas cosas para que se impida la deforestación.
0: Muchas felicidades a esta cineasta hidalguense, porque tiene doble mérito. Está en un gremio que normalmente los cineastas lo ocupan los hombres. Y el hecho de que sea una mujer hidalguense, que a través de este cortometraje Meyolotl está hablando de las raíces hidalguenses, pone en muy en alto el nombre de Hidalgo, y más en un lugar donde hay tanta comunidad latina, donde hay tanta diversidad cultural, artística, que es Nueva York. Así que estaremos siguiendo de cerca cómo le va en este estreno. 7:27 a.m. Pasamos a más información. La Comisión de Derechos Humanos del Estado de Hidalgo detectó carencias en las áreas de detención de al menos 10 municipios, por lo que emitió recomendaciones para corregir deficiencias y garantizar condiciones dignas y seguras. Los municipios observados son Huasca de Ocampo, Huautla, Huasalingo, Jaltocan, Omitlán, Atotonilco el Grande, Epazoyucan, San Felipe Orizatlán, Tianguistengo y Tasquillo. El secretario de Seguridad Pública, Salvador Cruz Neri, reconoció que los penales de Ixmiquilpan y Mixquiahuala tienen un grave problema de hacinamiento.
2: Ixmiquilpan tenemos, es inhumano. Mixquiahuala también es otro. También Mixquiahuala es un tema. Pachuca estamos avanzando con los nuevos módulos. Sí hay una sobrepoblación, pero no es considerable, grave, ¿no? Como el tema de Ixmiquilpan y Mixquiahuala, principalmente Ixmiquilpan, es un tema muy complicado.
3: Apoyo para la implementación.
0: Un hombre de 49 años resultó lesionado por arma de fuego ayer miércoles, esto en el municipio de Progreso de Obregón. De acuerdo con la policía municipal, Saúl N. fue localizado con una herida en el pie izquierdo luego de que presuntamente varias personas le dispararan desde un vehículo color blanco. Tras la agresión, los responsables huyeron con rumbo desconocido. El lesionado recibió atención médica mientras autoridades iniciaron las investigaciones correspondientes. Y la Comisión de Desarrollo Agropecuario del Ayuntamiento Municipal de Tlahuelilpan, que encabeza la regidora Yolanda Cruz Rufino, en conjunto con los comisariados ejidales de Monitepec y de Tlahuelilpan, solicitaron el apoyo de la Secretaría de Agricultura y Desarrollo Rural del Estado de Hidalgo para que brinde capacitación especializada, apoyo técnico y económico para combatir plagas y enfermedades que afectan los cultivos.

0: implementación de una capacitación especializada, así como apoyo técnico y económico encaminado a la identificación, prevención, control y atención de las principales plagas y enfermedades que actualmente están afectando los cultivos de esta región. La presente solicitud surge de la preocupación de los productores agrícolas de nuestro municipio, a quienes han manifestado la presencia de diversas plagas, así como en otras zonas, representan un riesgo para el adecuado desarrollo de los cultivos y, consecuentemente, para la producción y economía de las familias que dependen de la actividad agrícola. Entre las principales afectaciones que actualmente se han identificado se encuentran el gusano cebollero, Fusisurum, la gallina ciega y el roya. Ante esta situación consideramos de suma importancia que se brinde una capacitación directa a los productores a efecto de que depende que puedan identificar correctamente las plagas y enfermedades y conocer los métodos adecuados para su prevención y control.
1: Y octubre será el mes en donde comenzará la rehabilitación de las estaciones del Sistema de Transporte Metropolitano de Hidalgo. Así lo informó el oficial mayor Orlando Ángeles, quien explicó cómo se va a desarrollar el proyecto que contempla el mantenimiento de los 34 paraderos del sistema.
2: El proyecto ya está concluido, estamos contemplando las 34 estaciones que tiene el sistema de transporte metropolitano, desde impermeabilizante, pintura, cambiar el piso, cambiar los cristales, darle un mantenimiento a las puertas eléctricas del sistema. Ya el proyecto está concluido, ya tiene recursos, estamos esperando que la Secretaría de Infraestructura lo licite en el transcurso de lo que resta del mes de septiembre, principios del mes de octubre, para que a finales de octubre se comience con la remodelación de las mismas estaciones, y la remodelación se va a hacer gradual porque no podemos cerrar el 100% de las estaciones. Lo vamos a ir haciendo de acuerdo a las estaciones de mayor y de menor demanda. Iniciaremos con los trabajos durarán 24 horas porque trabajaremos tanto de día como de noche y se harán estaciones que tengan una que tenga de mayor demanda y una que tenga menor demanda para no afectar la movilidad de los ciudadanos y principalmente que se va a trabajar por los diferentes horarios, ¿no? Y le estaremos informando a la ciudadanía con anticipación cuáles son las que se van a ir cerrando.
1: Y es así como llegamos a la parte final de esta primera emisión de Enfoque Regional de las 7 de la mañana. A nombre del titular de este espacio, Rodolfo López Mera, yo soy Nadine Asjane, gracias a la productora Claudia Alcántara, a controles que me acompañó Carlos Domínguez. Yo lo invito a permanecer en la frecuencia de Super Estéreo 100.5. Ya mañana mi compañero Rodolfo López Mera estará con usted y en esta sección tan aclamada que es el sastrerito en este viernes para despedir esta semana. Así que le deseo un muy buen día.
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6: Muy buenos días, superautomovilista. Inicio este jueves acompañándote en tu camino cada hora a la media. Para este jueves 17 de septiembre, el programa Hoy No Circula aplica para los vehículos con engomado verde, terminación de placas 1 y 2, holograma de verificación 1 y 2. En la autopista México-Querétaro se registra carga vehicular a la altura de la plaza de cobro de Tepozotlán. Esto es en dirección a la CDMX. No se reportan accidentes. Y tras un accidente que afectó por varias horas la circulación en la autopista Arco Norte en el tramo Pachuca-Tulancingo, la circulación se restablece con normalidad. En el circuito exterior mexiquense hay cierre por labores de mantenimiento en el kilómetro 48 en el ingreso Río de los Remedios. La temperatura es de 14 grados Celsius, la máxima para hoy es de 23 grados, con un 60% de probabilidad de lluvia. Yo soy Nadine Asjane, te deseo un jueves espectacular, te espero en una hora.
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1: ¿Cómo están? Muy buenos días. Estamos comenzando nuestra participación después de haber escuchado Bolería de David Bisbal en esta mañana del jueves. Hoy 17 de septiembre del año 2026. Charlie con nosotros, allá en el mando de la cabina de transmisión. Yo soy Cristian García. Te acompaño de aquí hasta las 9 de la mañana. Vamos con esto de Shakira, ciega, sordomuda.
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10 minutos para que den las 8 de la mañana, que no se les haga tarde. 9 minutos en este momento ya para que den las 8 de la mañana. Aquí los acompañamos. Corran a la escuela. Aunque parece un lunes, ¿verdad? Después de este 15 y 16. Esto se llama Dios le pide.

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1: Vamos ahora con esta versión que hizo Ana Bárbara de los famosísimos Caminos de la Vida. 6 minutos y darán las 8 de la mañana. Comunícate con nosotros. Estamos contentos de poderte escuchar, de poderte leer a través del 773-731-8839.

Oye, vamos a mandar saludos. Nos vienen escuchando camino a la escuela. Felicidades, Papael. Que Dios te bendiga siempre y la paz es muy bonito de parte de tu Papaela y toda tu familia. Gracias. Gracias a ustedes. Que tengan un excelente camino, que lleguen con bien. Y están a tiempo todavía. Faltan 2 minutos para que den las 8 de la mañana.

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0: ¿Cuánto pagarás por un taxi? Hidalgo prepara nuevas tarifas.
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0: ¿Qué pasó ayer en Hidalgo? Te lo cuento rapidísimo. Soy Jocelyn Sánchez y este es nuestro resumen informativo. Saldo blanco reportaron las autoridades tras el operativo implementado en Hidalgo durante las celebraciones del 216 aniversario del Grito de Independencia. En total participaron 5.580 elementos de seguridad, quienes fueron desplegados en distintos puntos del estado para mantener la tranquilidad durante las fiestas patrias. Y siguiendo con la información de seguridad, pero ahora en un hecho que está bajo investigación, la Procuraduría General de Justicia del Estado de Hidalgo inició una carpeta de investigación por el homicidio del sacerdote católico Román de la Cruz Hernández, de 48 años. Su cuerpo fue localizado sobre la carretera Tlolango-Teplacayac, en Lolotla, y de acuerdo con la información ministerial, el sacerdote, quien estaba al frente de la parroquia de la comunidad de Santa Cruz en Huejutla, presentaba lesiones por proyectil de arma de fuego. Cambiemos de tema. Hidalgo se prepara para el proceso electoral local 2026-2027, que comenzará formalmente el 15 de diciembre. Antes de ese arranque, autoridades estatales prevén reuniones con partidos políticos, organismos electorales e instancias de gobierno para establecer condiciones de respeto e integridad durante los comicios. En esta elección se renovarán las 30 diputaciones del Congreso de Hidalgo y los 84 municipios. Y cerramos con un tema que seguramente interesa a quienes utilizan el taxi. La Secretaría de Movilidad y Transporte de Hidalgo prepara nuevas tarifas para este servicio. La titular de la dependencia, Lisbeth Robles Gutiérrez, explicó que no habrá una tarifa única para todo el estado, pues los costos serán determinados de acuerdo con estudios técnicos realizados en cada región. Y ojo, no será una tarifa especial por la Feria de Pachuca. Se trata de un esquema permanente que busca, entre otras cosas, evitar la negociación del precio del viaje antes de subir al taxi y dar mayor certeza tanto a usuarios como a concesionarios. Hasta aquí el resumen informativo. Continúe con la programación de Super Estéreo 100.5.
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5: 8 de la mañana ya con 5 minutos, vamos avanzando en este día. A los que llegaron temprano, bien. A los que pues ya no llegaron, ya se cerró la puerta, ya no los dejaron entrar. Bueno, pues ya mañana. Pues, ya mañana, sí, ya mañana Dios dirá. Mañana será otro día, mañana hay unas nuevas oportunidades. Y además, ya es fin de semana. Habrá quien sí se habrá tomado todo el puente. Por ejemplo, en Chiapas, sí les dieron el lunes, el martes, el miércoles y hasta hoy se presentaban, ¿eh?, en la escuela. Aquí pues todo va normal y hoy tendrían que regresar después de que sí fueron el miércoles, pero fueron festivales y luego el jueves ya no. El miércoles ya no. Vamos ahora con Inspector Yadel Muñoz.

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1: Vamos ahora con la voz de Marco Antonio Solís. ¿Sí habrá quien se quede hoy en día todavía fuera de la escuela? No, sí los dejan pasar, ¿no? Sí los dejan pasar a todos, ¿no? O sea, ¿les dan qué? ¿15 minutos de tolerancia? ¿O ya no hay tolerancia tampoco? No sé, tal vez alguna mamá que nos esté escuchando, algún alumno que no haya entrado, tal vez nos puede platicar, ¿no? Tal vez. Los maestros sí estaban muy listos desde temprano. Los maestros llegan tempranito, tempranito, porque ayer desfilaron, ¿no? Ayer les tocó. Ayer les tocó desfile. Bueno, pues si hay alguien que tal vez no llegó a su clase, pues ahí que nos eche un grito al 773-731-8839. Vamos ahora con esto que se llama Ya aprenderás a llegar temprano.

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2: Vamos ahora con esto de nuestro buen amigo Argenis. La voz con sabor y ángel, que acaba de estrenar el video de este tema que se llama En Realidad Apenas el día de ayer, ahí para que lo chequen en las plataformas digitales. Vamos a disfrutarlo. 8:14. ¡Súbele, Charlie!

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Por acá nos mandaron un mensaje, dice, hay un buen pretexto para decir en la puerta de la escuela, es que está nublado, maestra. Así le pone. Saludos, Cristian, de parte de los taxistas de Tlahuelilpan, Hidalgo. Amigos taxistas de Tlahuelilpan, ¿cómo están, hombre? Tanto sin saber de ustedes. También a los amigos de ahí del Tinaco, que también son fieles seguidores, muchas gracias. Aquí en Tula, también, les mandamos un saludo a nuestros amigos taxistas, amigos del transporte público. Ahí les va esto de Camila, se llama Coleccionista de Canciones, y ahorita vamos a poner un combo. Ahorita les vamos a decir por qué pondremos estas dos canciones. 8:22.

Eso de Camila y su coleccionista de canciones. Miren, hoy 17 de septiembre es el Día Internacional de la Música Country. Hoy celebramos uno de los géneros que ha conquistado generaciones con sus historias de amor, desamor, vida cotidiana y tradiciones. La fecha también recuerda el nacimiento de Hank Williams, quien nació el 17 de septiembre de 1923 y es considerado una de las grandes figuras de la música country. Guitarras, banjos, violines, botas y grandes historias, hoy el country está de fiesta. Y por eso haremos un combo de música country. ¿Qué mejor que aquí en México? De Chihuahua para el mundo, porque sí son reconocidos de manera internacional. Los hemos tenido aquí en la cabina de Super Estéreo. Son el grupo 8 Segundos, música country. Esto se llama El Tren y Tú. ¡Súbele, Charlie! Somos el

con el grupo 8 segundos, música country, porque hoy es el Día Internacional de la Música Country. Y para que vean y escuchen que no todo es el payaso de rodeo, no crean que ahí se queda la música country. Hay más. 8 segundos es uno de los grandes exponentes de la música country en México. Y aquí en la zona y también a nivel nacional tenemos una fusión de música country con rock. Country rock, rock country. Y es precisamente nuestros amigos de Roger que próximamente los vamos a ver y los vamos a escuchar. Esto se llama Los Tiempos Cambian. Escuchen la canción. ¡Súbele, Charlie!

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7: Super automovilista, ¿cómo avanza tu jueves? Comenzamos con las actualizaciones del tránsito vial. La autopista México-Querétaro presenta un cierre parcial de circulación a la altura de Ojo Agua en dirección a Querétaro. Se atiende un accidente, el tráfico vehicular es intenso. El circuito exterior mexiquense se tiene carga vehicular en las plazas de cobro A34 y A35 en la salida a Coacualco. Si viajas a Pachuca de Soto por la autopista Arco Norte, el tiempo estimado de acuerdo con Google Maps es de 1 hora 23 minutos. Y si viajas al centro de la Ciudad de México, toma en cuenta que hay corte a la circulación en República de Cuba a partir de República de Chile por obras. Como alternativas te sugerimos Isasaga y Eje Central. La temperatura es de 15 grados Celsius y aunque el día esté nublado, recuerda proteger tu piel y aplicarte protector solar. Yo soy Nadine Asjane, deseo que llegues con bien a tu destino.
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11: Vámonos ahora con el tocayo Cristian en la voz, acompañada de su agrupación Rey Diamante. Esto se llama Escondidas, 8:37 a.m. Número de WhatsApp 773-731-8839.

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1: Hombre, andamos con todo, pero que parece el lunes. Lunes de potencia, lunes arriba.
2: No creo.
1: Es que es jueves, estamos contentos, estamos felices. Entonces, por eso es que tenemos que echarle ganas. Echarle ganas.
3: Sí, súbele, Charlie.
1: Oigan. Vamos rapidísimo con esto. Y volvemos que todavía tenemos más cosas que disfrutar en esta mañana a través del 100.5 en línea superestereo.fm y desde nuestra aplicación. ¡Súbele, Charlie!

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Ahí está Runaway. Y nosotros estamos ya a punto de cerrar la cortina por este día, por este jueves. Pero vamos a cerrar con dos que nos llaman mucho la atención. Esta que nos pidieron a propósito del Día Internacional de la Música Country, que es de las buenas. Esta la pusimos el año pasado porque se lanzó en enero del 2025. Eso hace la diferencia de la música que hace Mariano Barba cuando realmente está concentrado. Esto se llama Deja de Llamar. Faltan ya 4 minutos y darán las 9. ¡Súbele, Charlie!

0: Ahí está la canción de Mariano Barba y así estamos cerrando ya. Gracias, mañana nos escuchamos, 7:30 de la mañana para cerrar la semana, para empezar el fin de semana. Gracias a Charlie en el mando de la cabina de transmisión. Yo soy Cristian García, saludos para nuestros amigos. Dice, fieles como siempre, Cristian, escuchando Super Estéreo 100.5, con buena música y buen ambiente. Saludos para todos de nuestros amigos de allá de Tlahuelpan, de los taxistas. Gracias, mis hermanos, les mandamos un saludo. ¿Por qué cerramos con esto de Alex Syntek? Porque ha sido foco de críticas después de aparecer en la alcaldía Benito Juárez en una presentación que hizo a propósito del grito de independencia, y nuestro buen amigo Alex se deschavetó completamente. Dicen que fue más bien un monólogo más que una presentación. Ahí está la nota completa de cómo, pues, primero se enojó con uno de los asistentes porque le pidió una canción que no era de él. Él le dice que no, que es de Marco Antonio Solís, que por favor, que se eduque. Luego los regañó a todos por escuchar a Bad Bunny. Los regañó a todos porque, pues, él dice que, ¿sabes qué? Parecía como una confesión, como una catarsis. Así de pronto algo se apoderó de Alex Syntek. Bueno, les dijo, ¿saben qué? Vamos a hacerle como Alex Lora. Y recuérdenme a mi mamá. A ver, todos juntos, una, dos, tres. Y la rechifla. Que a él le ha costado mucho trabajo. Bueno, se dijo que, dice, estás escuchando al dios Alex Syntek, soy el dios Alex Syntek. Así lo dijo.
1: No creo.
0: Y ahora también dicen que se siente el Elton John mexicano, así se autonombra él. ¿Qué pasó con Alex Syntek? ¿En qué momento se perdió después de ser el ídolo de chiquilladas? Tal vez sí, el tema de ponerse cabello le afectó, se les fue de más, ¿no? Esta canción, para mí, es una de las mejores etapas que tuvo Alex Syntek cuando se llamaba Alex Syntek y la gente normal. Eran normales entonces. Después se nos deschavetó. No, después la verdad es que hizo grandes cosas, el tema de la película de Sexo, Pudor y Lágrimas, que fue todo un éxito, que de ahí todavía se le fue para arriba el tema de la fama. Pero esto que hacía Alex Syntek en aquel entonces era una gran, gran propuesta. Nadie le quita que sea un gran músico, pero sí se deschavetó el... Se le fue el wifi y empezó a hacer sus cosas anormales. Ahí está la nota completa en superestereo.fm. Gracias. Así nos despedimos. Esto se llama El Camino. Disfruten, en verdad, esta canción vale muchísimo la pena. A todos ustedes, que tengan un excelente jueves. ¡Adiós!

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0: Movilización policial en las últimas horas por presuntas detonaciones de arma de fuego.
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0: Buenos días, mi nombre es Jocelyn Sánchez y esto es El Avance Informativo, la información más importante que está marcando la agenda en Hidalgo. En las últimas horas hubo un movimiento en las carreteras de Hidalgo. En la Pachuca-Tulancingo, a la altura de Plaza Universidad, un automóvil se impactó contra la barrera de contención. Uno de los ocupantes, un hombre, resultó lesionado y recibió atención de los cuerpos de emergencia en el lugar. Hasta ahora no se ha informado la gravedad de las lesiones ni qué fue lo que provocó el accidente. Y otro percance ocurrido en el Valle del Mezquital, sobre la carretera Ixmiquilpan-Eltepe, a la altura de Dios Padre, en donde un adolescente viajaba en una motocicleta y resultó lesionado tras un choque contra un automóvil. Paramédicos de la Cruz Roja lo atendieron y posteriormente lo trasladaron a un hospital debido a una probable fractura en uno de sus pies. El conductor del automóvil fue asegurado y quedó a disposición de la autoridad correspondiente para deslindar responsabilidades. Mientras tanto, en Tula de Allende, una movilización de elementos de seguridad se registró durante la noche en la comunidad de San Lorenzo, luego de un reporte sobre presuntas detonaciones de arma de fuego frente a las instalaciones de Grúas Mera en las inmediaciones de tránsito municipal. De acuerdo con testimonios recabados en el lugar, dos hombres habrían sido detenidos y posteriormente trasladados para quedar a disposición del juez conciliador. La información aún es preliminar y se espera que las autoridades confirmen oficialmente qué fue lo que ocurrió y las circunstancias en las que se registraron las presuntas detonaciones. Hasta aquí el avance informativo. Continúa con la programación de Super Estéreo 100.5.
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2: Las 9:11.

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5: Super Automovilista, recuerda que cada hora a la media te acompaño con las actualizaciones del tránsito vial. Iniciamos. La autopista México-Querétaro presenta carga vehicular en el kilómetro 72 en dirección a Querétaro. El accidente ya fue atendido, te sugerimos manejar con precaución. En el circuito exterior mexiquense, usuarios reportan tráfico lento en la plaza de cobro T5 en dirección a Toluca y a Laifa. Si transitas por alguna carretera operada por Capufe y observas algún accidente, repórtalo al 074. La temperatura es de 17 grados Celsius. A las 2 de la tarde alcanzaremos la máxima de 23 grados. Yo soy Nadine Asjane, deseo que llegues con bien a tu destino.
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14: Las 9:34.

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0: ¿Te imaginas hasta una hora menos de viaje? Esto viene para las carreteras de Hidalgo.
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0: ¿Qué opinas de ahorrarte hasta una hora de viaje por carretera? Pues este es uno de los objetivos de los proyectos que avanzan en Hidalgo. Soy Jocelyn Sánchez y te cuento qué está pasando con las principales vías de comunicación en nuestro estado. El corredor carretero Pachuca-Tampico registra avances en distintos tramos. El titular de la Secretaría de Infraestructura, Comunicaciones y Transporte, Jesús Esteva, informó que ya concluyeron trabajos entre Real del Monte, Huasca y Zacualtipán, con una reducción de aproximadamente 40 minutos en los tiempos de traslado. Pero hay más. El tramo Tamazunchale-Huejutla registra actualmente un 22% de avance. Son 27 kilómetros en los que también han construido diversos puentes desde el 2023. La intención es que las obras completas comiencen durante este año y concluyan en 2029. Una vez que el corredor esté en operación, se estima un ahorro de cerca de una hora en los tiempos de traslado.
5: Es parte del eje que va desde Pachuca hasta Tampico. Nos toca la conclusión de Real del Monte Huasca, nos tocó la conclusión de algunos túneles, algunos taludes, y aquí la reducción de tiempo es de 40 minutos. En San Luis Potosí, Hidalgo, tenemos la carretera de Tamazunchale-Huejutla. Aquí el ahorro de tiempo es casi una hora y estará en operación en diciembre de 2029, como mencionaba.
0: Y no es la única obra carretera que está avanzando. El titular de Banobras, Jorge Alberto Mendoza, destacó también los trabajos para mejorar la conectividad entre Ciudad de México, Pachuca y Tuxpan, Veracruz.
6: Ahorita ya iniciamos con la construcción para pasar de 2 carriles a 4 carriles en la Tulancingo-Nuevo-Necaxa, y la última parte será pasar de 2 carriles a 4 carriles de Tihuatlán a Tuxpan para llegar hasta la costa, ¿no? Entonces lo que estamos haciendo es seguir mejorando lo que es toda la parte del centro del país para poder llegar de mejor manera a los puertos y también a la frontera con nuestro vecino del norte.
0: Así es que si viajas con frecuencia por estas rutas, hay cambios importantes en camino.
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2: Las 10 con 13 minutos.

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3: Superautomovilista, en este jueves nublado, te acompaño cada hora a la media con la información del tránsito vial. Se realizan labores de mantenimiento en la autopista México-Querétaro del kilómetro 148 al 158 en dirección a la CDMX. Hay reducción de carriles y en la zona se registra carga vehicular. Si viajas en avión partiendo del Aeropuerto Internacional Felipe Ángeles, puedes exentar tu pago de peaje presentando tu pase de abordar en las casetas de cobro de la autopista México-Pachuca. Se registra cierre parcial de circulación por accidente vial cerca del kilómetro 007 de la carretera Tulancingo-Tihuatlán en dirección a Tihuatlán. La temperatura es de 19 grados Celsius. En estos momentos la calidad del aire en Tula de Allende es buena. Recuerda usar protector solar. El nivel del índice ultravioleta a esta hora es moderado. Yo soy Nadine Azjane. Deseo que llegues con bien a tu destino. 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

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Las 10 con 44 minutos.

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0: Las 10 con 58 minutos.

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0: Ojo aquí, tuzos. Vienen cambios importantes para el estacionamiento del Estadio Hidalgo.
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0: Buenos días, soy Jocelyn Sánchez y esta es la información más importante que está causando impacto en Hidalgo. Un accidente registrado sobre el corredor de la montaña está provocando tráfico lento en esta importante vía. Cuerpos de emergencia y autoridades ya atienden la situación, aunque hasta el momento no se ha confirmado si hay personas lesionadas ni se han dado a conocer las causas del percance. Así que si vas a circular por esta zona, toma precauciones, reduce la velocidad y mantén la distancia. Seguimos con información de seguridad. Sobre el asesinato del sacerdote Román de la Cruz Hernández, ocurrido en la Sierra de Hidalgo, el encargado del despacho de la Procuraduría General de Justicia del Estado, Francisco Fernández Hasbun, informó que continúa la integración de la carpeta. Además, confirmó que en el lugar donde fue localizado el sacerdote se encontraba una cartulina con un mensaje, elemento que ya forma parte de las investigaciones.
5: La situación que tenemos, un proceso de investigación, no puedo dar más información, en unas horas con todo gusto de más información. Efectivamente, se encontró un mensaje, y repito, el equipo pericial está procesando el área desde el día de ayer. En cuanto tengamos más información, con todo gusto les comparto. Gracias.
0: Cambiemos de tema para hablar de un espacio que seguramente resulta familiar para muchos aficionados del Pachuca. El estacionamiento del Estadio Hidalgo será intervenido para la construcción de 3 nuevas casetas de acceso y vigilancia, además de instalación de 63 luminarias solares. Las obras contemplan sustituir 50 lámparas existentes y colocar 13 nuevas, además de trabajos de balizamiento y otras adecuaciones. Este estacionamiento tiene capacidad para alrededor de 1.200 vehículos y se encuentra bajo administración del gobierno de Hidalgo desde agosto del 2025. Sigue en sintonía de Super Estéreo 100.5. En una hora, más información.
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5: Superconductores, recuerden que pueden manifestarse a nuestro WhatsApp al 773-731-8839 y compartirnos su reporte vial. Mientras tanto, te informo cómo avanza el tránsito vial en el centro del país. En el libramiento Tulancingo Nuevo Necaxa se reporta presencia de lluvia y neblina en distintos puntos del tramo carretero. Recuerda manejar con precaución y encender tus luces. En el circuito exterior mexiquense se atiende un accidente a la altura del kilómetro 9 en dirección al Aeropuerto Internacional Felipe Ángeles. Toma en cuenta que en la Ciudad de México se concentran manifestantes en Donceles y Allende, esto es en el Centro Histórico. La temperatura es de 21 grados Celsius, se estima que a las 4 de la tarde comience a llover. Yo soy Nadine Azjane, deseo que llegues con bien a tu destino, te espero en una hora.
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0: Las 11 con 38 minutos.

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1: Las 11:54.

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0: En menos de 12 horas se reporta una segunda balacera en Hidalgo.
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0: Buenas tardes, soy Jocelyn Sánchez y esta es la información más relevante que está causando impacto en Hidalgo. El tema de la escuela rural Luis Villarreal, el MESHE, llegó hasta la conferencia mañanera. La presidenta de México, Claudia Sheinbaum Pardo, informó que la Secretaría de Educación Pública y Gobernación mantienen mesas de trabajo con los normalistas para atender sus demandas y buscar soluciones, con el objetivo de garantizar la educación pública y evitar actos de violencia o de represión.
5: ¿Hay una mesa de trabajo? En ambos casos, que coordina la Secretaría de Educación Pública y en la que participa Secretaría de Gobernación, con dos objetivos. Uno es garantizar que no haya violencia en todos los sentidos, ni represión. Y en el otro, garantizar también la educación pública. Porque también, en el caso de las normales rurales, lo más importante es garantizar, en efecto, que haya una educación adecuada para formar maestros rurales, que ese es el objetivo.
0: Y de aquí nos vamos al deporte. El gobernador de Hidalgo, Julio Menchaca Salazar, encabezó el abanderamiento de la delegación hidalguense que participará en la Paralimpiada Nacional CONADE 2026. Durante el evento, el mandatario destacó la participación de los deportistas que representarán a Hidalgo en esta competencia.
6: Son hidalguenses, jóvenes, niñas y niños, que nos permiten poder entender las posibilidades del ser humano.
0: Cerramos con información de seguridad. Una movilización policial se registró la noche del miércoles en el fraccionamiento Fuentes de Hidalgo, en Tizayuca, luego de que un hombre fuera localizado con una lesión presuntamente provocada por un proyectil de arma de fuego. Servicios de emergencia trasladaron al lesionado a un hospital, mientras la zona fue acordonada para que personal especializado realizara el procedimiento del lugar y recabara indicios. Hasta el momento no se ha dado a conocer mayor detalle sobre esta agresión. Continúa en sintonía de Super Estéreo 100.5. Más información a la una en Enfoque Nacional.
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Son las 12 con 28 minutos.

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5: Superconductores, llegamos al mediodía y hay mucho movimiento en los principales puntos carreteros del centro del país. Iniciamos. Se realizan labores de mantenimiento en la autopista México-Querétaro en el kilómetro 193 en dirección a la Ciudad de México. La zona registra carga vehicular. En el circuito exterior mexiquense continúa la atención de accidente a la altura del kilómetro 9 en dirección al Aeropuerto Internacional Felipe Ángeles. Toma en cuenta que en la Ciudad de México se concentra una marcha sobre Avenida Juárez a la altura de Doctor Mora en dirección al Eje Central, esto es en la Alcaldía Cuauhtémoc. En Pachuca hay cierres a la circulación por trabajos de rehabilitación con concreto hidráulico en la calle Jaime Nuno en los tramos entre Río de las Avenidas y Avenida Revolución y entre Avenida Revolución y Avenida Juárez. La temperatura es de 22 grados Celsius. Yo soy Nadine Asjane. Deseo que tengas un jueves espectacular. 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

0: Para los mexicanos, nadie nos gana. 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
4: En la mañanera. Yo no pensé que me iba a tocar preguntar, me agarraron en jaque, casi le pregunto la hora a la presidenta. Y estaba, ¿qué hora es, presidenta? ¿Cómo está? No. Le pregunté lo del simulacro del sábado, porque pues ya nos avisaron. Recuerden, el sábado, 12 del día, aquí en CDMX va a sonar guan, guan, guan, guan, guan, pero recuerden que es un simulacro, no se me asusten. Y en el resto del país también van a sonar los celulares. Va a llegar ese raro, es el simulacro. Y entonces mi pregunta tuvo que ver con eso, porque luego en redes. De hecho, fíjate, cómo el amor de la audiencia que le tengo, el amor que le tengo a la audiencia de Enfoque, me hizo preguntar a la presidenta algo que muy seguido dicen aquí. ¿Por qué ponen siempre el mismo audio? ¿No pueden poner uno que diga guau, guau, simulacro? ¡Guau, guau! ¿Eso es un simulacro? No, pues le pregunté, hice ridículo y me dijo, prácticamente dijo la presidenta, por eso es un simulacro.

0: simulacro. Para eso es. ¿Qué quieres que te pongamos una de José José o de Juan Gabriel? Pues no, me dijo, por eso es un simulacro, Poncho. Pero bueno, no me quedé con las ganas de preguntárselo, saqué mi inquietud. Pues bienvenidos, bienvenidos a Enfoque Noticias, segunda emisión, les habla su camarada Poncho Gutiérrez. Pues ya es la una de la tarde de este 17 de septiembre. Estimado Gastón, precisamente hablando de nuestra querida audiencia, ¿en dónde se pueden contactar para que nos manden mensajitos?
1: Buenas tardes, excelente tarde de jueves. Llámenos, escríbanos al 55-8577-5574, se los digo nuevamente. Escríbanos al 55-8577-5574, Poncho. Y hoy es jueves, Poncho, y hoy hablaremos del regreso a la pantalla 35 años después del espectacular Terminator 2, El Juicio Final.
0: ¡Qué momento! ¿Para qué regresa a la pantalla?
1: Exactamente, con el eslogan, no que no. Yo se los dije, no digan que yo no se los advertí. Llega Terminator 2, esta espectacular película que viene muy bien para celebrar sus 35 años porque se lanzó en 1991.
0: Oh my God.
1: Y bueno, mira, qué bien, qué bonito tema está poniendo Sarah Connor.
0: Ay, Sarah Connor, te fallamos, no aprendimos nada. Así como no aprendieron en Jurassic Park a seguir haciendo parques con dinosaurios, es como cuánta gente más tiene que morir para que aprendan. Sarah Connor ha de decir que no aprendieron. ¿Qué no vieron lo que pasa?
1: Ahí va de nuevo, ¿no?
0: Otra vez, Sarah Connor, te fallamos. Oigan, nos dicen aquí en YouTube que se escucha un poquito mal. Dicen, no se escucha bien el audio. No sé si se refieren al audio de YouTube o al audio del simulacro que acabamos de decir. Ahorita a ver si podemos ahí checar un poquito. Pero, pues, Terminator. ¿Te gustó más la 1 o la 2, estimado Gastón? La 1 era el malo.
1: Fíjate, me parecen brillantes las dos, pero me gusta mucho más la 2. Pese a que el director James Cameron es muy ingenioso y con poco presupuesto, porque la primera costó $6,800,000.
0: Austero.
1: Logró hacer una gran película. Y la segunda ya le dieron $100,000,000. E hizo una gran, fantástica y excelente segunda parte. Pocas veces en que la situación de la secuela es mejor que la original.
0: Es lo que, así como Shrek 2, algunos también dicen eso.
1: A ratito, como el Imperio Contraataca, o El Padrino 2, hablaría de ese nivel.
0: Por ahí me dijeron, sí, se están riendo aquí estos críticos de cine.
2: Maestro Gastón.
0: Señor Carmona, usted...
3: El de Gastón Raver, si todavía lo contradice.
0: Señor Carmona, usted... ¿Duda de la crítica cinéfila del señor Gastón?
3: No, por supuesto, Gastón, que le creo mucho, por eso él acotaba esa parte de no comparemos Shrek, mejor comparemos películas de nivel como El Padrino, ¿no?
1: Yo creo que Shrek 1 es mucho mejor que Shrek 2.
0: Yo también. Yo también creo que Shrek 1 es mejor.
1: Me refería a grandes secuelas de grandes
3: películas. Luego me cuentan qué es eso de Shrek, porque yo no recuerdo.
1: Bueno, sí.
0: ¿No? ¿Shrek?
1: Tampoco.
3: No sé.
0: Esos monstruos verdes, no tiene que ver con ninguna selección, me refiero a Shrek, el monstruo verde, los ogros.
3: Okay. Son películas que no están en mí.
4: No están en... Pero sí del grupo de YouTube, ¿no? Es más o menos de los de... Tchaikovsky, todos ellos.
0: Sí,
4: más o menos,
0: eso, no, ellos puro cine de arte, pura cineteca.
4: Sí.
0: Estimado señor, hoy le toca al señor Fernando Espinosa comenzar la adelantadita de deportes. Muy buenas tardes.
4: ¿Cómo estás, Poncho? Muchas gracias, buenas tardes. Yo tengo dudas si fue un llamado, si fue pasar lista, o si fuiste meramente convocado.
0: Hablamos de alguna selección de fútbol.
4: Para una selección nacional.
0: No, aún no me marca, no me han marcado
4: O regaño.
0: Rafa Márquez aún no me ha convocado.
4: Ok.
0: No, me mandaron mensaje, oye, que quieres venir, oye, te convocamos. Y les dije, perdón, lo mío es la radio, el fútbol no es lo mío. Nos referíamos a eso.
4: Sí, claro. No, pues todo lo demás, marca de maravilla. Pues,
0: no,
4: es
0: todo
4: como
0: mío.
4: Un reloj suizo, México, ¿no? Es todo, como un relojito suizo.
0: Somos... Dinamarca, bueno, Dinamarca, perdón.
4: Sí, bueno, vamos a platicar, fíjate, Cruz Azul, ¿qué pasó con Cruz Azul? Que se lo acaba Messi, no puede ser, ya nos vuelve a dar la MLS con Messi, y ganan ayer la Campeones Cup, con un Cruz Azul que decían, me encanta porque decían los comentaristas, está muy motivado porque acaba de derrotar a la América, pues qué motivado, Dita. Que te gane Messi en un remate de cabeza, esto es verdaderamente de tristeza. Bueno, vamos a hablar de eso. Fíjate que en el 2032, ahí se ve de los Juegos Olímpicos, que va a ser en Brisbane, y han anunciado hoy una situación muy interesante y muy controvertida, porque hay un río en Queensland que va a ser la sede del remo, de remo y canotaje en los Juegos Olímpicos. Fíjate que es uno de los ríos más plagados de cocodrilos.
0: Ay, ay, ay.
4: De agua salada. Y al rato les voy a decir todas las situaciones que tienen que ver con este tema, ¿no? De entrada ellos son unos amantes y tienen de la fauna más
0: bueno, brava, los australianos, ¿no? Unas arañas son arañotas, sí, los cocodrilos sí, sí, sí, son cocodrilotes. Sí.

0: Y entonces hay un poquito de controversia. Así es de que hoy vamos a tocar un poquito todos estos temas y lo que se acerca, que es el clásico del fútbol mexicano.
1: En una de esas, ese mismo año los cocodrilos hacen sus concursos también, ¿no?
0: Pueden aprovechar.
1: Sí, medalla, plata.
0: Oye, hay un tema muy interesante. Es que para el tema austral es invierno. Y hoy, ahí tiene que ver un poquito con esa situación.
1: Ay, pues ya veremos, ya veremos. Bueno, vamos ahora también a pedir una pequeña adelantadita del señor... es aquí. Es que el señor Carmona es un vanidoso. Dicen, perdón, está desenfocada la cámara. Ah, que todavía. A ver. Aquí no, está.
0: Ahí viene Monín ya.
1: No, sí. Es que tenemos aquí parte del staff. Somos explotadores.
0: Sí,
1: tenemos
0: sí,
1: al staff cumpliendo con las exigencias de Martín Carmona, que se quiere ver en 4K.
0: El floor manager dando instrucciones.
1: No, que el señor Carmona dice, ¿no? Si yo no me veo con una perfecta iluminación y mi cutis.
2: Uh-huh. Y el maquillaje.
1: Y maquillaje, dice, exactamente, mi media hora de maquillaje en camerino no va a ser en vano. Señor Carmona, ahora sí, 4K, rascahuele, todo, adelante,
2: deja,
1: señor
2: Carmona. Ha hecho una mirada matadora a la cámara.
1: Sí, claro.
2: Ya le quitaron el foco, creo, en fin.
1: Sí, no, sí, se ve grande el señor Carmona, ahí podemos confirmar.
0: Le hicieron un bien.
2: No se vaya a quitar el filtro, ¿no? Como eso. No,
1: dice el señor Fernando Espinosa que esa modificación que le hicieron a la cámara, ese ajuste, le favorece mucho al señor Carmona. Pues apagaron la cámara, la taparon. No le diga eso, no se lleven así.
2: Filtro 2.
1: Adelante, señor.
2: Oye,
1: Martín.
2: Poncho, más adelante hablaremos sobre la relación comercial México, Canadá y Estados Unidos, porque es importante, por lo que ya comentábamos ayer, esta invitación de la Unión Europea para que Canadá sea miembro asociado. El presidente Trump ya dijo que va a revisar y si hay algún asunto que vaya en contra de Estados Unidos, va a tomar represalias de aranceles o incluso suspender el comercio tanto con Canadá como con la Unión Europea. México, sí. Aquí donde queda, ¿no? El T-MEC, ¿dónde va a quedar? Porque finalmente somos tres países. Tema importante, el caso del precio del dólar está bajando afortunadamente 7 centavos hasta 17.17. El petróleo también baja a más de un dólar, en 104 dólares el europeo, 101 dólares el de referencia a los Estados Unidos. Poncho, importante porque ya estaban muy altos los precios de los combustibles, afectando la inflación, y hoy por lo menos vemos un freno y un descenso en los precios del petróleo. De esto y más hablamos más adelante.
1: Me parece bien, que bueno por nuestros hermanos estadounidenses, que de por sí ya la están sufriendo, pues por lo menos
2: un respirito
1: para ellos, digan, bueno, sí. un poquito de ayuda de su gobierno. Aquí nos dicen en WhatsApp, agradecemos todas sus comentarios, nos dice Carmen, Poncho, hoy te vi en la mañanera, pero no me gustó la pregunta a la presidenta, la de, bueno, es que la formulé mal, debo confesarlo. Que le pregunté a la presidenta, oiga, es que presidenta, después de 200 años de historia de nuestro país, más de 200 años de historia, y con más de 60 presidentes hombres, yo sí he visto en redes sociales muy poca gente, seguramente muchos de ellos campaña artificial, donde está esta frase horrible en TikTok también, fíjate. Esto de que, ay, no vuelvo a votar por una mujer, última vez, última mujer presidenta, una tontería así. Entonces le dije a la presidenta, oiga, qué raro que nunca se escuchó eso antes, diciendo último hombre por el que voto, ¿no? Hasta que es una mujer, sale este comentario. Obviamente yo no me refería a que yo le mandaba decir a la presidenta, no, digo, presidenta, en redes hay un pequeño grupo de machistas que repite esta frase, y a la presidenta sale a decir, no, pues son poquitos, el país ya no piensa así. Pero sí, hago la aclaración, no es que yo le mandara a decir a la presidenta.
3: Mira,
1: no,
3: de tarea, ¿saben qué? Preguntarle a la presidenta. No, ¿no? De tarea, a la presidenta, oiga, presidenta, escuché un rumor que los piojos, sí, son verdes.
1: No,
3: está querido. Haz la tarea y pregúntale cosas.
1: Ah, no, claro, claro.
3: A la presidenta.
1: No, también le pregunté el tema de esta encuesta que supuestamente dice que los mexicanos apoyaron la intervención, cosa que ya fue desmentida. Un tema, lo de la inversión en carreteras, y justo esta cosita, campaña horrible, que ahora que fue el grito, se volvió a medio activar.
3: Y fue malinterpretada.
1: Fue malinterpretada. No, ella sí la entendió. Yo cuando la pregunté dije, ay, no quiero que se malinterprete, pero bueno, ahí está la aclaración.
0: No fue tendenciosa, pues, la pregunta.
1: ¡No! No, ¿verdad? La pregunta es, presidenta, ¿usted qué opina de esos machirulos que en redes le dicen?
0: Pero ¿sabes que sí te equivocaste?
1: ¿Por qué?
0: Porque Ji decía que desde los mamuts ya era México. ¿Te acuerdas? Entonces, si te equivocaste, le diste 200 años a la historia de México. Adiós.
1: Ah, ratito, ya me acordé, ya entendí. Bueno, le mando muchos saludos hasta Palenque, el señor Fernando Espinosa. Ahora sí, vamos a la resumidita. Ayer le comentábamos aquí que el presidente Trump reconoció la labor de la presidenta Sheinbaum.

0: Sheinbaum en la lucha en contra del narco, pero insistió en que México tiene que hacer mucho más en materia de cómo identificar, detener y procesar a funcionarios corruptos y también hacer más inspecciones aduaneras e invertir más en sus fuerzas de seguridad. Así lo plasmó en un memorando presidencial anual. Obviamente, esta noticia le llegó a la presidenta Sheinbaum y en su mañanera pidió a Estados Unidos que ellos también rindieran cuentas y que presentaran un informe sobre su propia lucha contra las drogas, recordando que México no necesita que lo juzguen desde afuera. Escuchemos.
1: Nosotros no necesitamos que nos juzguen desde afuera. Sabemos cuáles son los problemas de México y actuamos todos los días y lo informamos. Y estamos sujetos al escrutinio público todos los días y todos los días damos resultados. ¿Pero qué pasa allá? Entonces, me gustaría pues ver un reporte del propio gobierno de los resultados allá y qué se está haciendo.
0: En Michoacán detuvieron a Manuel Alejandro N., alias el señor de la T., que bueno, que no tiene un 4, imagínense, muy comprometedor. Este señor sería el presunto coordinador regional del cártel Jalisco Nueva Generación allá en Michoacán. En Mexicali, Baja California, capturaron a Víctor Alfonso Martínez N., alias El Ciego, identificado como integrante de Los Rusos, un grupo vinculado al cártel de Sinaloa. La Fiscalía de Jalisco confirmó la muerte de Carla Margarita Pérez Jiménez, estudiante de medicina originaria de Irapuato, quien había sido reportada como desaparecida desde el 14 de septiembre en Zapopan. Aún no se han dado a conocer líneas de investigación. Un triste caso más. La Coordinadora Nacional de Protección Civil, Laura Velázquez Alzúa, hoy en la mañana, en la mañanera, vaya, recordó que este sábado 19 de septiembre, a las 12 del día, se va a realizar el segundo simulacro, ojo, nacional, en todo el país, ojo, por lo que la alerta sísmica se va a emitir en los altavoces y en los lugares donde no haya alerta sísmica, pues va a llegar, alerta sísmica, vaya, en altavoces en instalados, entonces les va a llegar a los teléfonos celulares de todo el país. Escuchemos.
2: Por primera ocasión va a ser en sábado y esto nos va a permitir a participar a la gran mayoría de mexicanos y mexicanas desde sus hogares, lo cual será un ejercicio muy importante. Sonarán todos los teléfonos en la República Mexicana a las 12 del día, hora centro de México. Asimismo, sonará la alerta sísmica a través de 23,000 altavoces que se tienen distribuidos principalmente en los estados limítrofes al Pacífico y hacia el centro del país.
0: Bien, eso es lo que nos comenta la coordinadora. Y además, hay que recordar que ese mismo día, a las 7 de la mañana con 19 minutos, la presidenta Sheinbaum va a encabezar la ceremonia para recordar a las víctimas de los dos sismos, el del 85 y el 17. También se informó que el gobierno de México prepara un nuevo sistema de alertamiento para fenómenos meteorológicos en las costas del Pacífico, el cual podría comenzar a operar en octubre y va a permitir enviar avisos directamente a los teléfonos celulares de la población que se encuentra en zonas de riesgo, tipo los tsunamis, huracanes, etcétera, porque recordemos lo que sucedió con el tema de Otis, que ahí hubo un tema de falta de comunicación, entonces ya va a llegar esa alarma a toda la gente que viva en la costa. Nos preguntaba Gastón ahorita que si todavía nos da... Bueno, que todavía siempre nos va a dar miedo, cuscus, cañangas, ñangas, escuchar el ruidito del sismo, el wow, wow, wow, aunque sepas que es un simulacro.
3: Siempre hay cierta impresión primaria cuando lo empiezas a escuchar. Es importante en este simulacro tomárselo en serio. Hay gente que en esta también perspectiva de, ya sonó, me la llevo relajada. Es importante que se lo tome en serio, es importante que el sonido lo identifique, gestione sus emociones y haga lo que tenga que hacer. Todos los mexicanos hoy en día debemos saber qué hacer, debemos tener un plan con nuestra familia. Si tiembla, ¿dónde te veo? Si tiembla terrible, ¿dónde te veo? O sea, simplemente debemos saber, ante tantas experiencias y las tres casualidades del mismo temblor en el 19 de septiembre, es nuestra obligación saber qué hacer en un momento crítico de un sismo.
0: Completamente, porque, no solo es por nosotros, obviamente... aunque sepas, o sea, yo te aseguro, Gastón, el sábado a las 11:59 de la mañana, vamos a decir, ahorita va a sonar, no pasa nada, pues ando en calzones, parques algo, pero en cuanto empiece el guau guau, luego sientes como el cañangas ñangas, Y es necesario, creo yo, hasta

0: vaya, por nuestro propio bien decir, ok, mi cerebro tiene que tranquilizarse y entender que hay un protocolo, no corro, no grito, no empujo, por el bien de los vecinos, oigan, aquí nos juntaríamos en el caso hipotético de que bla, bla, bla, por si algún día llega a pasar, no se nos olvide, no nos pongamos más locos que de costumbre, entonces hay que participar. No cuesta mucho tiempo.
1: No, recuerda lo que es una oportunidad de vida, porque los que vivimos el temblor del 85 sabemos lo que 60 segundos que te avisen antes podrían representar. ¿Cuántas vidas se hubieran salvado si el 19 de septiembre de 1985 nos hubieran dado 60 segundos de advertencia?
0: Claro. Pregúntame dónde estaba.
1: Y aprovechen esta oportunidad de vida.
0: Tabina, pregúntame en dónde estaba yo en el 85, por favor. Ah, no había nacido. Ay, ay, ay.
1: Ok.
0: Cada vez. Esa respuesta cada vez la doy menos frecuentemente con mis amistades más jóvenes, ¿eh? Yo les digo, oye, ¿dónde estabas el 11 de septiembre de las Torres Gemelas 2001? Poncho, no había nacido. ¡Oh! Me estoy vengando. Pregúntame, ¿dónde estuve cuando se hundió el Titanic, Gastón?
1: ¿Dónde estuviste allá en 1912 cuando se hundió el Titanic, Poncho?
0: No había nacido, Gastón. Yo sé que tú te salvaste.
1: Estaba despidiéndolo.
0: Ahí se ven los videos, Gastón, así con el pañuelo. Así con el pañuelo,
1: ya se
0: Gastón.
1: Tardó, no llega.
0: Gastón, ay, se me fue. No le hice la parada, se me fue. Hablando de jóvenes. Señor Alfredo Pérez, muy buenas tardes, reporte vial.
2: Tal, Poncho, saludamos al auditorio de Enfoque. Fíjate que propietarios y posesionarios del predio ejidal conocido como El Gallito, allá en San Vicente Chicoloapan, bloquean la carretera federal México-Texcoco en los límites con el municipio de Texcoco para exigir el suministro de agua potable y mayor seguridad. Esto es en el oriente del Estado de México. Manifestantes de Avenida Juárez y Luis Moya avanzan y están detenidos a la altura del hemiciclo a Juárez. Alternativas para evitar el punto son el eje Norte y Doctor Río de la Loza. Manifestantes se retiran del cruce de Donceles y Allende, ya libre el tránsito en las inmediaciones de la del Congreso de la Ciudad de México. Hay que tomar nota si el último número de las placas de sus vehículos es 7 y 8 con engomado rosa. Estos vehículos se deben verificar antes del 30 de septiembre. La verificación cuesta 765 pesos aquí en la Ciudad de México y la multa por no verificar es de 2,346 pesitos. Poncho, amigos del auditorio, lo que tenemos al momento.
0: Señor Alfredo, muchas gracias. También agradezco aquí a la gente en WhatsApp que nos hicieron un meme. Alex Sintek viendo cómo Poncho le pregunta mal a la presidenta de que se te va a aparecer y no sé qué más. Y aquí también nos dicen en WhatsApp que hice el ruido de la alerta sísmica, que dice, ¿te salió tan bien? Que se salí corriendo.
1: Casi,
0: de afinado es hoy, cabina. Así de afinado. Yo no tengo la culpa de ser tan afinado. Discúlpenme por atinarle a la nota a la primera. Son la 1:20. Regresamos.
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0: ya regresamos y tenemos la pregunta del día, Gastón. La hicimos de broma, pero es una buena reflexión. ¿Qué le preguntarían ustedes a la presidenta Sheinbaum, así como de cuates? ¿Sí? O en general, ¿qué le preguntarían?
1: Pues, tú tienes por qué ser erudito en política. ¿Qué les nace? ¿Cuál es la duda? ¿Qué le preguntarían?
0: Así de que siempre no quiero saber tanto.
1: ¿Qué le preguntarían? Quiero saber si no le duele la cabeza con el cabello relamido.
0: Ándale, cuando le jalan así.
1: ¿O quién la viste? ¿O no le dan ganas de renunciar? ¿O de mandar todo
0: a la goma?
1: Ese tipo de dudas sinceras de uno que es gobernado por esta mujer, ¿no?
0: ¿A qué hora se despierta? Sí. ¿Sabes? Un fin de semana que se antoja una chela. Sí. Que se, imagínate, ser presidenta o presidente y que digas, es que si voy a la tienda me van a tomar 1,000 fotos. Y sí. Si me compro una chela, ¡uy, no! O sea, ¿dónde se la tomaría?
1: No le dan ganas de ir al súper.
0: Ajá, no le dan ganas de ir a caminar y que, oigan, denme mi sana distancia. Sí.
1: Muy al principio, cuando ella fue jefa de gobierno, hubo muchos reportes que la veían en el metro. Uh-huh. Ella vivía allá por Tlalpan, agarra el metro de la línea azul y llegaba antes de las 7. Se le veía en el metro para ir a trabajar en esos tiempos. No extraña este asunto de su bañito de pueblo, de agarrar, levantarte e ir donde quieras.
0: No extraña
1: la vida común, normal del ciudadano promedio.
0: No extraña la rutina de caminar y esperar el vagón, que le ofrezcan los audífonos de 10 pesos, los hits. Ya no venden los discos, ya no los he visto, en el metro. O sabes que luego se subían estos los vagoneros con la bocina y ya...
1: Los 100 éxitos de José José.
0: La última vez que vieran las memorias USB, pero ya no he visto, ¿eh?
1: Yo tampoco.
0: Es que ya no es negocio, o no sé, supongo que ya no es negocio, porque la gente ya lo descarga. ¿Quién sabe? Se están perdiendo los valores o los antivalores porque era ilegal eso.
1: ¿Qué le preguntarían?
0: ¿No? ¿Qué les
1: se me ocurre como 20 ahorita muy, muy, muy...
0: Pero tú no puedes participar, Gastón, lo siento mucho.
1: Okay.
0: No, tú eres discriminado en este espacio.
1: Aprendamos de nuestro público. ¿Qué le preguntarían sinceramente? ¿Cuál es su duda razonable? ¿Y qué le preguntarían a la presidenta?
0: Ah, muy bien, ahí está entonces el WhatsApp. Amigos, ¿qué le preguntarían ustedes a la presidenta Sheinbaum? Manden su pregunta al 5585-775574. Lo que nos manden seguramente serán mejores preguntas que las que hice el día de hoy. Así que no hay respuestas incorrectas. No sé si es concurso o no.
1: No, pero dame la oportunidad de aprender diario.
0: Todos los días aprende algo. Claro. Los errores están hechos para aprender. Y vaya que yo he aprendido mucho en esta vida. Vamos ahora a la información internacional. La Comisión Nacional de Telecomunicaciones de Venezuela levantó las restricciones a sitios de noticias nacionales e internacionales que habían sido censurados desde el año 2023. De acuerdo con la ONG V Sin Filtro, al menos 200 páginas de Internet, la mayoría relacionadas con información política, estaban bloqueadas. Hay que decirlo, sí, Venezuela se ha caracterizado todavía, lamentablemente, por una censura que, miren, no les voy a decir algo bueno salió, porque nunca está bien que nunca está bien en ningún escenario que secuestren a tu presidente, perdón, a lo mejor sueno muy purista, pero no está bien que entre Estados Unidos y secuestre a tu presidente, pero, digo, les dejaron el chavismo, se llevaron el petróleo.

0: petróleo, pero por lo menos ya les desbloquearon 200 páginas. Desde ayer, Cuba puso en circulación dos nuevos billetes de 10 mil y 20 mil pesos cubanos, y esto como parte de las reformas al sistema bancario ante la escasez de efectivo y la elevada inflación. Recordemos que pues la inflación no se cura con billetes de más alta denominación, de hecho es lo contrario, así que creemos, suponemos que esta no es la única medida. Hablando de inflación, el presidente de Argentina, Javier Milei, envió al Congreso un proyecto de ley de defensa de la soberanía nacional que busca sancionar la explotación no autorizada de recursos en las Islas Malvinas y ampliar las herramientas del Estado para proteger la soberanía. El gobierno pidió a los legisladores dar máxima prioridad y celeridad al proyecto para la recuperación de las islas. La Comisión Europea propuso la llamada Ley Kitsch. Dudo que se llame Ley Kitsch, quizá Kitsch Law, o ley Niños, o Ley Chaviza, ¿no? Pero bueno, una ley para las criaturas de allá. Esta ley prohibiría a los menores de 13, bueno, no prohibiría, sí la va a prohibir. Prohíbe a los menores de 13 años el acceso a redes sociales y fija en 15 años la edad mínima para abrir una cuenta propia y obliga a las plataformas a demostrar que sus servicios son seguros por diseño. La presidenta de la Comisión Europea, Ursula von der Leyen, dijo que los sitios y las aplicaciones deberán eliminar las funciones tóxicas y, ojo, adictivas para los niños, para los menores de edad, porque ya se descubrió, ya aprendió Meta por las malas, Facebook y todo eso, que si se descubre, así como pasó en Estados Unidos, que tu aplicación sirve para hacer adictos a los niños a estar todo el día pegado en la pantalla, te caen unas multotas. OpenAI, esta empresa que hizo ChatGPT, reveló que algunos modelos de inteligencia artificial generaron instrucciones para ignorar las indicaciones de sus desarrolladores, para ocultar errores o para eludir mecanismos de seguridad. Uno de los modelos generó instrucciones para que una versión posterior de sí mismo, o sea, una a futuro, ocultara las trampas que ya había hecho y evitara que sus acciones fueran detectadas. O sea, una IA se las ingenió para mentir, y no solo eso, sino poner instrucciones ocultas para que sus futuras versiones mejoradas jamás hablaran o evidenciaran de las trampas que hizo en el pasado. Así empezó Matrix, ¿eh, cabina? Así empezaron. En otro caso, por cierto, de otro modelo de IA, pues reescribió sus propias instrucciones para indicarse a sí misma que ignorara los mensajes de los desarrolladores y que no estaba sujeto a las restricciones aplicadas a otros chatbots. O sea, tipo, yo me mando sola. Fue lo que le dijo esta IA a sus desarrolladores. Yo me mando sola y mi siguiente indicación es no hacerte caso. ¡Ay, nanita! Seguimos leyendo sus respuestas, queridos amigos, al 5585-775574. ¿Qué le preguntarían a la presidenta Sheinbaum? Nos dice Daniel, ¿por qué considera malo todo lo pasado y no hay un análisis de lo que sí vale la pena conservar? Patty nos dice, ¿cómo le hace para resistir tanto ataque político y personal hacia usted? ¿Hace yoga? ¿Meditación? ¿Cómo ha logrado ser una mujer tan fuerte? Manden sus preguntas y ahorita regresamos.
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6: Regresamos, siendo la 1:33, y por exigencia de la audiencia y de los Carmona Lovers, vamos ahora con el señor Martín. Muy buenas tardes.
7: Poncho, de nueva cuenta, saludo al auditorio de Enfoque Noticias, y ya te adelantaba de esto que sucedió en estos días de asueto en México, la invitación de parte de la Unión Europea para que Canadá se integre como socio, como miembro asociado, y bueno, la reacción en Estados Unidos del presidente Trump, diciendo que toma nota de esta invitación y que por supuesto va a justamente a revisarse qué efectos podría tener, y uno se pregunta de este lado de México, ¿no? ¿Cómo vamos a estar en esta relación donde ahora las cosas entre Canadá y Estados Unidos no van bien? Todo esto, por supuesto, que involucra a la parte comercial, a la parte diplomática, a la parte social entre México y Estados Unidos, y creo que mucho de esto se puede hablar con un experto que sabe justamente cómo está la relación México, Estados Unidos y Canadá. Larry Rubin, presidente de la American Society de México. Buenas tardes.
8: Martín, muchísimas gracias y muy buenas tardes. La verdad, muy contento de estar en el programa y bueno, pues con un tema tan importante como es esta relación entre Canadá y Estados Unidos.
7: Oye, y además, Larry, se da en un momento en el cual vas a tener la quinta convención binacional México-Estados Unidos, y creo que todo esto, todo de lo que hemos hablado, son elementos para analizar, para discutir con los expertos que vas a tener justamente en esta convención.
8: Sí, exactamente, Martín. Esta quinta convención que tendremos el 23 de septiembre es un foro muy grande, como de 1,200 personas, en las que participarán más de 40 expertos. Y parte de los temas que vamos a estar viendo es el futuro del T-MEC. Nos va a acompañar el subsecretario de Economía que ha negociado el T-MEC, Luis Rosendo. Pero también escucharemos de expertos sobre inteligencia artificial, que fue y ha sido el gran tema en los últimos días, ¿no? De tener o no el crecimiento de inteligencia artificial. Entonces, son temas que nos están afectando, nos están beneficiando el día de hoy, y pues la convención binacional los va a abordar, al igual que pues no podremos dejar de comentar sobre el futuro de la relación Canadá-Estados Unidos, que pues tiene una influencia muy importante en T-MEC, ¿no? Pues es el otro socio comercial. Entonces, sí. Pues estamos muy entusiasmados.
7: Sin duda. Te preguntaría, Larry, desde tu punto de vista y con todo esto de cómo van las relaciones México-Canadá-Estados Unidos, ¿ves que haya peligro entre Canadá y Estados Unidos, o el diálogo va a llevar a que pronto se mejoren las cosas?
8: Pues mira, hemos estado analizando qué tan riesgoso es el hecho de que esta relación entre Canadá y Estados Unidos. Creemos que pronto veremos una distensión por parte de Canadá, particularmente porque su socio comercial es y seguirá siendo principalmente Estados Unidos. Entonces no le conviene esta continua guerra comercial con Estados Unidos. Entonces la American Society hemos determinado que en breve probablemente veamos este acercamiento de Canadá. Y si no, pues México ha venido avanzando muy bien, ¿no? El presidente Trump lo dijo en Carolina del Sur. La realidad es que él ve con muy buenos ojos el poder llegar a un acuerdo con México pronto. Y bueno, pues con lo que cabe es el comercio más grande del mundo. Es $1 trillón entre México y Estados Unidos, ¿no? Y eso lo hace el socio comercial principal de ambas naciones.
7: Ayer justamente el presidente Trump señalaba, ¿no?, dentro de las observaciones que hace a la relación que tiene México y Estados Unidos, el tema del déficit que tanto le preocupa al presidente Trump, decía, pero ya vamos a firmar un acuerdo con México, va a ser muy beneficioso para los dos. Creo que esa parte debería de ponernos tranquilos.

0: de este lado de la relación comercial, pero uno también se pregunta, ¿y el futuro del T-MEC hacia dónde irá?
1: Claro, y justo vamos a tener un panel en la convención binacional este miércoles 23 con el exsecretario de Economía, Ildefonso Guajardo, un experto sobre la materia, y también otros expertos del T-MEC, porque pues es una parte importantísima el comercio entre nuestras dos naciones, ¿no? Y bueno, incluyendo a Canadá también, pero justo la pregunta que tú haces es, ¿cómo podemos, a través de estos expertos y a través de todos los líderes empresariales que estarán presentes, pues llegar al futuro de lo que será la relación comercial México-Estados Unidos?
0: Veo que va a estar Chad Wolf, exsecretario interino de Seguridad Nacional de los Estados Unidos, porque el tema de la seguridad en las fronteras y, por supuesto, lo que ha mencionado el gobierno norteamericano, que México debe de contribuir para que se termine este tema del crimen organizado, el ARRI es un tema a atender y a discutir.
1: Definitivamente, Chad Wolf, como exsecretario de lo que llaman Department of Homeland Security, ¿no?, nos dará una perspectiva muy importante porque él ha trabajado con el presidente Trump. Y también estamos trayendo al primer SAR antidrogas de México, que fue justo después de Kiki Camarena, para que nos explique pues cómo ha venido encreciendo, ¿no?, todo este tema de crimen organizado desde los ochentas, ¿no? Y bueno, pues parte importante también de la relación comercial, ¿no? Porque seguridad, la inseguridad, la extorsión, la corrupción, son todos un tema muy importante para todos, para empresarios y para hasta ama de casa y cualquier estudiante, ¿no? O sea, la verdad es que es un tema central en la relación, el tema de seguridad.
0: Se pondrá sobre la mesa también el actuar de las autoridades mexicanas. Ves que la presidenta ha dicho en varias ocasiones que trata de no engancharse con las reacciones del presidente Trump, pero finalmente se puede colaborar sin necesidad de subordinarse.
1: Pues mira, yo coincido que hay forma de colaborar sin subordinación, ¿no? Jamás se busca eso. Por eso hemos propuesto también, Martín, que exista un TLCC, el Tratado de Lucha contra el Crimen, y ese justo lo vamos a discutir porque creemos que hay que ser mucho más proactivos en el tema de seguridad y que seguridad debe de alcanzar el nivel de un tratado como lo tenemos en el área comercial. Y por eso nuestra propuesta al gobierno de México y al gobierno de Estados Unidos de tener un TLCC, un Tratado de Lucha contra el Crimen, y eso va a ser parte de lo que vamos a estar discutiendo en la Convención Binacional este próximo miércoles 23 de septiembre, porque es un tema central para todos nosotros en México y para todos nosotros en Estados Unidos también.
0: Sería sin duda muy oportuno que este acuerdo se firmara entre los dos países. Larry, estaremos muy atentos de los trabajos en esta Convención Binacional México-Estados Unidos el próximo 23, el miércoles 23.
1: Pues muchísimas gracias, Martín, más que invitado, y bueno, pues espero vernos por allá.
0: Allá estaremos, por supuesto. Gracias y buenas tardes, éxito.
1: Buenas tardes, gracias.
0: Pues Poncho, interesante, creo que los puntos de vista y el momento muy oportuno que llega esta convención para analizar México, Estados Unidos, cómo están en estos temas que ya comentamos con Larry Rubin, pero también la parte de Canadá, que ahora se vuelve ya un tema importante para la relación.
2: Yo creo que esto puede ser un antes y un después, ver a un Canadá diciendo, ay, yo no creo que Trump cumpla lo que dice, y de repente, pues como que Europa nos anda coqueteando mucho. Yo espero que provoque algo también en Estados Unidos, especialmente en Trump, y que diga, ok, creo que ya me estoy pasando de graciosito, es hora de mejorar. Primero, reparar lo que se pudo haber roto en temas de relación de los tres países y mejorarlo, ¿no? Que estemos mejor que nunca. Ojalá, digo, quizás mucha ingenuidad, pero esperemos que sí.
0: Estamos a menos de dos meses de las elecciones en Estados Unidos.
2: Es cierto.
0: Ojalá que esto le ayude al presidente Trump, que le digan, oiga, entre más hable, más votos vamos a perder. Mejor.
2: Porque también es cierto que le estuvo durante meses hablando a su votante. ¿Con qué cosas? Con lo de la guerra de Irán, con lo de el ICE, ¿no? Que fuera más fuerte. Uh-huh. Ahora diciendo que le promete $5,000 a todos los estadounidenses si es que gana la mayoría en ambas cámaras, ¿no? En las próximas elecciones. Quizá alguien le dijo, oiga, no le está funcionando hablarle a sus fans. Mejor háblele a la gente sensata, a la mayoría. Y póngase inteligente, o sea, genere cosas buenas, a lo mejor eso le consigue más votos. Y esperemos que intente esa, digo, al final se quede o se vaya con las mayorías, vaya. Lo importante es, pues, el bienestar de los tres países.
0: O pague las consecuencias, ¿no?
2: O que pague las consecuencias por andar de bully, de gandalla. Muy bien.

0: Bien, Pocho, pues gracias, es lo que tenemos.
1: Muchísimas gracias. Siendo la 1:42, seguimos recibiendo sus mensajes. ¿Qué le preguntaría usted, bonito señor, bonita señora? ¿Qué le preguntaría a la presidenta si usted hubiese estado en la mañanera y le dijeran, tienes 10 segundos, aquí está el micrófono, se le va a acabar la pila? ¿Qué le preguntas? Manden su respuesta al 5585-775574 y regresamos.
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1: En el desfile ayer temprano estaba lloviendo, pues todos los vehículos, vaya, y me acordé que aquí nos comentaron en cabina que habría sorpresas con la Fuerza Aérea, ¿no? O sea, temas así, helicópteros, aviones. Y estaba yo bien ingenuamente grabando los helicópteros, así de que, ¡ay, mira qué padre! Y solo escuché cuando, es que ni siquiera sé un jet, o no sé bien el modelo, vaya, de lo que pasó, ni lo alcancé a ver, nomás escuché. Y yo bien ingenuo, ¡ay, déjalo, grabo! Pues ni siquiera lo alcancé a ver, hombre, de verdad, ¡qué velocidad, eh! Y qué velocidad con la que pasó el desfile, se nos pasó muy rápido porque estaba bien chulo. Y por cierto, quiero agradecer al general brigadier del Estado Mayor Alejandro Gómez Vargas, quien nos va a platicar sobre los resultados de la participación precisamente del Ejército, de la Fuerza Aérea, de la Guardia Nacional en este desfile cívico-militar que vaya que nos encantó a todos los mexicanos. General, muy buenas tardes.
18: Poncho, muy buenas tardes a ti y a tus distinguidos radioescuchas de Enfoque Noticias. Gracias por la oportunidad a Defensa Nacional de hacernos partícipes en este espacio informativo tan importante.
1: General, pues el día de ayer tenemos entendido, vimos que todo salió bien, había gente muy emocionada, tanto los que estaban de forma presencial como los que lo vieron de forma virtual, vaya a distancia, en televisión, en redes sociales. ¿Cuál fue la sensación que todos los elementos habrían sentido general? O sea, una vez terminado...

0: el desfile, ¿con qué sensación se van los que participaron en él?
1: Así es, Poncho. Bien, gracias por tu pregunta. La sensación para las mujeres y hombres del Ejército, Fuerza y de Guardia Nacional, como es la misma sensación que tenemos al cumplir cualquiera de nuestras misiones. En este caso, la misión fue la estructura, el desarrollo, la concepción y la ejecución de un desfile cívico-militar que nos enorgullece a quienes tuvimos la oportunidad de participar directamente en el desfile, ya sea que participamos en la planeación, ya sea que participamos en la preparación, o bien en la ejecución e incluso en la difusión de este magno evento. Es un orgullo, es una satisfacción, la satisfacción del deber cumplido, el deber cumplido en una misión de hacer vínculo más con la población, con las mexicanas, con los mexicanos, con las niñas y con los niños que estuvieron presentes, vitoreando, arengando a sus mujeres y hombres de Ejército, Fuerza Aérea y Guardia Nacional.
0: General, yo les comentaba ahorita a nuestra querida audiencia que yo muy ingenuamente intenté grabar pues varios de, pues no sé si es correcto llamarlos jets, cazas, no sé cómo se le llamaría a estos vehículos aéreos que pasaron rapidísimo, no sé cómo se les denomina a ellos.
1: Son jets, son tres jets F-5 Tiger II, es el modelo. Es un modelo que se adquirió por parte de la Secretaría de la Defensa Nacional ahí en los años 80, que si bien ya tiene su tiempo de servicio, se encuentran en perfectas condiciones para cumplir la primera misión y la segunda misión general que tenemos. Y bueno, seguramente no los alcanzaste a identificar ni a ver oportunamente porque estos F-5, estos jets, alcanzan una velocidad hasta de 1.700 kilómetros por hora. Entonces, por eso rebasan la barrera del sonido, por eso el estruendo cuando pasan, y son, por supuesto, en la organización de lo que fue la parada aérea militar, que van en principio de ese escalón aéreo.
0: O sea, la mejor señal de que están funcionando perfectamente es que no los alcanzamos a ver bien porque rapidísimo. Y de hecho fue muy emocionante ver algo así porque por lo general, pues todo esto lo vemos en películas, pero tener a estos vehículos, elementos, tecnología, pues impone. Ya ver enfrente te das cuenta, dimensionas lo que significa. Todo lo que a veces lo relacionamos pues únicamente con películas, pero es distinto estar ahí en persona. General, ¿cuál diría usted que fue la parte del desfile en donde pues la gente estaba más sorprendida, más emocionada? ¿En qué punto del desfile hubo más porras, más gritos de la gente?
1: Pues consideramos que en todos los contingentes del desfile, mi estimado Poncho, en todos los contingentes, permítanos compartirles que en esta ocasión, con motivo del 216 aniversario del inicio de nuestra independencia, la columna de desfile se organizó en seis contingentes. Un contingente que estos seis contingentes están vinculados, relacionados a las cinco misiones generales que cumple el Ejército, la Fuerza Aérea y la Guardia Nacional. Tenemos el contingente de justicia y paz, que lo conformó la Guardia Nacional, que son un cuerpo de personal militar con formación policial que va abocada y que tiene como responsabilidad los temas de seguridad pública. También tuvimos un segundo contingente, que es el de Centinelas de la Nación. Centinelas de la Nación se conformó por el Ejército y la Fuerza Aérea, con sus organismos de fuerzas especiales y las tropas tradicionales, como son paracaidistas, el cuerpo de fuerzas especiales, unidades de infantería, de caballería, de artillería, del arma blindada, de ingenieros de combate, sus servicios como sanidad, transmisiones, materiales de guerra, transporte, todos estos que coadyuvan a las diferentes misiones del país. En particular, hablaba yo de que este contingente de Centinelas de la Nación da cumplimiento o evidencia la capacidad de las mujeres y hombres del Ejército, Fuerza Aérea y Guardia Nacional para cumplir, en principio, defender la integridad, independencia y la soberanía de la nación, nuestra primera misión general, y como segunda misión general, garantizar la seguridad interior, estas establecidas en nuestra ley orgánica del Ejército y Fuerza Aérea. El siguiente contingente fue Crisol de Patriotas, que engloba al sistema educativo.

0: militar, un sistema educativo militar que se conforma con más de 40 planteles que tienen diferentes objetivos y propósitos, diferentes grados académicos con los que concluye las mujeres y hombres que cursan los diferentes estudios, y que finalmente se englobaron en este contingente crisol de patriotas. Prácticamente el 25% de la columna de desfile lo conformó el sistema educativo militar. El tercer contingente es el contingente relacionado con nuestra tercera y cuarta misión general. Nuestra tercera misión general es auxiliar a la población civil en caso de necesidades públicas, y nuestra cuarta misión es llevar a cabo actividades y obras sociales que tiendan al progreso del país. Uh-huh. Para cumplir esta misión, el contingente Desarrollo Nacional fue el cuarto contingente Desarrollo Nacional, y que se conformó principalmente por el Cuerpo de Ingenieros Militares, Cuerpo de Ingenieros Militares del Ejército Mexicano, que son los que actualmente están desplegados a lo largo de nuestro país y llevan a cabo la realización y obras vinculadas con los proyectos prioritarios del gobierno federal. De tal forma que tenemos el agrupamiento de ingenieros Felipe Ángeles llevando a cabo la estructura de carga de Tren Maya, llevando a cabo los prácticamente 3.000 kilómetros de vías férreas para los trenes del norte, así como del tema de los distritos de riego en entidades de la República como Tamaulipas, como Chihuahua, como en Durango, y otras varias tareas que coadyuvan al desarrollo nacional. El quinto contingente fue Fraternidad Solidaria. Este contingente representa nuestra quinta misión general, que es, en caso de desastre, prestar ayuda a las personas para la preservación de sus vidas, el resguardo de sus bienes y la reconstrucción de las zonas afectadas. En este sentido, representando a este contingente primordialmente, tuvimos al Batallón de Atención a Emergencias, que es una unidad con personal, material y equipo especializado para llevar a cabo búsqueda y rescate en estructuras colapsadas. Cuentan también con binomios canófilos, con adiestramiento para este tipo de tareas, y fue la que hizo más representativa nuestra quinta misión general de apoyar, de ayudar a la población civil en caso de desastres, para preservar la vida, recuperación de sus bienes y, por supuesto, de las zonas afectadas. Y hubo un sexto contingente, Poncho. El sexto contingente fue Raíces de Honor. En Raíces de Honor pudimos observar a generales en situación de retiro, concluyeron sus servicios en el activo, en situación de retiro, pero que siguen participando. Siguen participando. Son de cabería, buena parte de ellos estuvieron a caballo, otros estuvieron sobre los vehículos. Uh-huh. También participaron aquí el equipo de charros y escaramuzas de la Secretaría de Defensa Nacional, así como también niñas y niños del Centro de Adiestramiento Especializado CEAR de caballos, para el Centro Ecuestre Especializado, en donde se tuvo participación de todos estos dignos representantes, que fue con lo que se concluyó la columna de desfile. Estuvieron también, hay que hacer mención, la Asociación y la Federación de Charros acompañándonos, y fue en forma general, muy general, como estructuramos la columna de desfile para este 216 aniversario, mi estimado Poncho.
1: Pues, general, un orgullo, la verdad, haber visto esto, seguramente también haber sido parte de este desfile cívico-militar, y pues esperamos con muchas ansias el del próximo año y seguir viendo y agradeciendo el trabajo que hacen los elementos del Ejército, de la Fuerza Aérea, Guardia Nacional y todos los mexicanos que se dedican a defender a la población, al país, a la patria, a la soberanía, y de verdad estamos pues agradecidos y en contacto, general. Muchísimas gracias.
0: Muchas gracias, Poncho. Qué bueno que pudimos poner las cosas en claro por cuanto al desfile militar.
1: Muchísimas gracias, general. Muchas gracias. Ahí están las palabras del general brigadier del Estado Mayor, Alejandro Gómez Vargas. La verdad es que le salió todo muy bien, todo perfecto. También el tema de la Fuerza Aérea, repito, ni alcanzamos a ver los aviones de rápido que iban. Y eso que son de los 80s, esos modelos nos acaban de informar. O sea que si usted, no iba a decir una, así seas modelo de los 80s, tienes que seguir funcionando, ¿eh? No hay pretexto por el tema de la edad. Siendo la 1:57, seguimos recibiendo sus respuestas, les recordamos. la dinámica de hoy.

0: ¿Qué le preguntarían ustedes a la presidenta Sheinbaum? Nos dice aquí Joel. Presidenta, ¿no se cansa de comunicólogos que le hacen preguntas tontas e iguales? Yo creo que no se cansa de eso. Aquí nos dice Víctor, híjole, no sé si decir este. Yo creo que este mejor nos saltamos. Es una cosa ahí nomás como para repetir una noticia falsa. Pepe nos pregunta, más bien nos dice que él le preguntaría a la presidenta, ¿quién será su sucesor? Pues yo creo que si le preguntan eso ahorita va a decir, no manches, te falta un montón. Híjole, no sé si también pregunto esta. No, mejor no, eso es muy personal. Es que andan muy confianzudos nuestros amigos. Nos dice Roberto que él le preguntaría que cuál es su comida favorita y cuál es la comida que más disfruta con su familia. Aquí la pregunta sería, ¿tiene tiempo para comer en familia? Esa sería la pregunta que también le podría hacer Roberto. Cheon Sarang nos dice, si al terminar su gobierno alguno de sus principales objetivos no se cumplen, ¿cómo evaluará públicamente estas decisiones? Imagínense. Amigos, sigan mandando sus preguntas al 55 85 77 5574 y ya regresamos.
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1: Hola, ¿qué tal? Muy buenas tardes. Estamos iniciando una emisión más de Enfoque Regional, segunda emisión hoy jueves 17 de septiembre. Gracias por estar con nosotros. Tenemos mucha información que compartir. Le vamos a decir cómo va a estar el clima en las próximas horas. Muy temprano ya estaba lloviendo aquí en la capital hidalguense, en la zona de Cruz Azul, en aquella región ya llovía. Nos reportaban también que por Tepetitlán ya se hacía presente la lluvia. Y de pronto también hace unos minutos se oscureció aquí en Tula. Está nublado. Habrá que tomar las precauciones necesarias en estos climas que de verdad están a veces muy cambiantes. Jesús Nava está en los controles, que me acaba de decir que ya salió el sol, de pronto sale, de pronto se esconde. Es cosa de ponerse de acuerdo qué te vas a llevar, si te vas a llevar un suéter, el paraguas. De un lado se ve el sol y del otro no se ve. Está bastante raro el clima. Más adelante le vamos a presentar qué va a pasar con el clima a través, por supuesto, del reporte de la Conagua. Jesús Nava en controles, soy Jesús González. Iniciamos.
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1: Existe un proyecto en esta región de Hidalgo muy importante para la gente de la zona que tiene que ver con la atención médica. Estamos hablando del seguro social que se construye en la zona de Doxey, allá en Tlaxcuapan. Te comento que este proyecto, el proyecto de presupuesto de egresos de la Federación 2027, contempla una asignación de 81.2 millones de pesos para infraestructura hospitalaria del Instituto Mexicano del

0: Seguro Social aquí en Tula, según la revisión de los proyectos de inversión incluidos en el paquete económico. Los recursos forman parte de las partidas previstas para el Estado durante el próximo ejercicio fiscal y están vinculados con el proyecto del Hospital General de Zona, que va a tener 144 camas aquí en Tula, que en realidad está en el municipio de Tlaxcuapan, pero se le conoce como Hospital General de Zona de Tula. Este Seguro Social va a tener más capacidad para atender a gente de esta región. En información difundida previamente, el IMSS ha señalado que el proyecto del hospital va a tener capacidad para beneficiar a casi 200,000 derechohabientes de Tula y otros municipios. ¿Escuchó usted bien? 200,000. En julio de este año, el gobernador Julio Menchaca Salazar, acompañado del director general del IMSS, Zoé Robledo, realizaron un recorrido por este inmueble. En esta ocasión, esto fue lo que dijeron.
1: Estamos terminando una gira de trabajo con el director general del Seguro Social, con mi amigo Zoé Robledo, aquí en Tlaxcuapan, en una clínica que va a permitirle a muchos hidalguenses tener un servicio digno como se lo merecen. Gracias, Zoé.
2: Muchas gracias, gobernador, a nuestro amigo Julio Menchaca. Nos da mucho gusto estar aquí nuevamente porque ya vemos no solamente el avance de una obra tan importante, sino también ya su operación. Estamos aquí justo en nuestro módulo de trato digno. Ya está el módulo de trato digno porque ya está la consulta, los servicios de laboratorio, consulta externa, medicina física y rehabilitación. Y así vamos a ir aperturando. Es un compromiso de la presidenta Claudia Sheinbaum para que en este lugar donde alguna vez se prometió una refinería y se hizo una barda, hoy ya ocurre. No solamente una unidad de medicina familiar desde hace un par de años que da 400 consultas de medicina familiar diaria, sino también ya el hospital de 144 camas que va a ayudar tanto a toda esta región, que tiene un crecimiento importantísimo de empleo, de actividad económica, y que eso siempre debe estar acompañado de seguridad social. Pues muchas gracias,
1: gobernador. Gracias, gracias, presidenta. Acá la esperamos, en su casa Hidalgo.
0: Buenas noticias para esta región, esperemos que pronto ya se nos diga cuándo va a estar operando al 100%, de verdad que es un hospital de especialidades que va a tener un gran servicio, y la verdad que Hidalgo se está convirtiendo en un estado muy importante a nivel nacional. El liderazgo del gobernador Julio Menchaca, aunado a la relación que tiene con la presidenta de México, Claudia Sheinbaum, permite que en Hidalgo haya inversiones federales, porque Hidalgo forma parte de varios proyectos carreteros prioritarios del gobierno federal, entre ellos la ampliación de Tulancingo, Nuevo Necaxa, la conexión Tamazunchale-Huejutla y el corredor Pachuca-Tampico. Durante la conferencia matutina de hoy, la presidenta Claudia Sheinbaum se presentó el avance de distintos proyectos de infraestructura carretera en el país, entre los que destacan varias obras que atraviesan o conectan con Hidalgo. Así lo informó el secretario de Infraestructura, Comunicaciones y Transportes del Gobierno de México, Jesús Antonio Esteva Medina.
3: En San Luis Potosí, Hidalgo, tenemos la carretera Tamazunchale-Huejutla. Hace rato mencioné Real del Monte Huasca. En realidad está concluido hasta Zacualtipán. Esto viene desde la administración pasada. El presidente López Obrador inició de Pachuca a Real del Monte, Real del Monte Huasca. Y nosotros el año pasado hicimos de Huejutla hacia Tamazunchale 27 kilómetros, 5 puentes y casi 10 puentes en total del año pasado, y este año estaremos haciendo 7 puentes y 37 kilómetros, ya llevamos 22% de avance. Aquí es importante mencionar que todos estos ejes están en proceso de licitación, ya la totalidad de la longitud, y eso estará iniciándose en 2026 y su periodo de ejecución es a 2029. Aquí el ahorro de tiempo es casi una hora y estará en operación en diciembre de 2029, como mencionaba.
0: El Pizal homenaje a la mujer del mundo, ubicado en el Parque Cultural Hidalguense, será restaurado en Pachuca. Los trabajos iniciarán en octubre y tendrá una duración aproximada de 6 meses. Así lo informó el oficial mayor del gobierno de Hidalgo, Orlando Ángeles Pérez.
4: Son mosaicos a un cierto tamaño, un cierto color, de acuerdo al diseño original del artista. Entonces la empresa lo que va a dedicar es a darle mantenimiento, a cubrir las fracturas que tiene el pizal y a instalar los mosaicos.
5: ¿Entonces ya se fijan los mosaicos?
4: No.
5: La empresa
4: que ganó la licitación tendrá que comprar los mosaicos y mandarlos a nosotros.
6: oficial, la empresa.
4: Son hechas a medida. Donde nosotros lo cotizamos es una empresa nacional, pero ya el licitante ganador lo podrá comprar a donde lo considere, cumpliendo con las características que tiene el piso. O sea, son diferentes tamaños, son diferentes los colores y

0: la podrá comprar la empresa ganadora de la licitación que hizo Cyptos, la podrá comprar donde ellos lo quisieran. Lo que hicimos fue por lo mismo que tardamos 6 meses en hacer el proyecto. Tuvimos una serie de reuniones con los artistas que ayudaron al artista principal para que nos pudieran dar las características con las que fue construido, el tipo de materiales y los colores, y así se estableció en el proceso de licitación. Tienen que cumplir con las mismas características que hoy, con las que hoy tiene. Tiene contemplado que empiece a finales de septiembre principios de octubre, una vez que se haya fallado, y posteriormente eso se comience y tenerlo para el mes de marzo del próximo año.
1: La Secretaría de Educación Pública de Hidalgo y Casio México analizaron los resultados y alcances del proyecto piloto Casio Educación México, implementado en la Escuela Secundaria General Reforma y Libertad, como parte de un ejercicio para explorar el uso de la tecnología aplicada a la enseñanza de las matemáticas. El proyecto implementado permitió explorar el uso de herramientas como ClassWiz para optimizar el tiempo didáctico, favorecer la evaluación formativa y promover experiencias de aprendizaje centradas en el razonamiento, el análisis y la resolución de problemas. En representación del secretario de Educación Pública de Hidalgo, Natividad Castrejón Valdés, participó en este encuentro la subsecretaria de Educación Básica, Nancy Adriana León Vite, quien destacó que este tipo de proyectos contribuye a incorporar nuevas herramientas para el desarrollo de competencias digitales. Y hablando de matemáticas, como usted sabe, 4 de cada 10 estudiantes mexicanos de 15 años quedaron por debajo del nivel básico en ciencias, lectura y matemáticas en la prueba global PISA 2025, un rezago que deja entrever una crisis de aprendizaje en México, según el informe de la Organización para la Cooperación y el Desarrollo Económico, la OCDE. En esta situación, la presidenta de México, Claudia Sheinbaum, ha anunciado la incorporación de un libro de texto de matemáticas para reforzar la enseñanza en esta materia.
2: ¿Que hay que avanzar en matemáticas? Pues hay que avanzar en matemáticas. Ahora vamos a tener un libro de texto especial el próximo año para el aprendizaje de las matemáticas, para ayudar a los profesores y a los estudiantes. Es un libro de texto que se hizo con las maestras y los maestros, y con un posgrado del Instituto Politécnico Nacional que desde hace mucho tiempo existe, que se llama Matemática Educativa y que tiene la especialidad en el aprendizaje de las matemáticas. Es un libro que fortalece la nueva escuela mexicana.
1: Es todo un tema esto de las matemáticas, porque anteriormente todo lo hacíamos de manera mental. Hoy cualquier ejercicio matemático queremos resolverlo con la calculadora o incluso con el teléfono celular. Yo recuerdo, y de verdad que mi admiración para todas esas mujeres y hombres de la tercera edad que tienen una manera de contar, de hacer sumas y restas. Usted va y le compra un decir a las que le decimos con todo respeto a las marchantitas de aquí del centro de Tula, que están muy cerca de la catedral. Va y le compra usted algo y con su mente hacen las cuentas sin mayor problema. En ocasiones a un joven de 15 y 16 años le pones alguna situación matemática y se le complica, tiene que ir por la calculadora, tiene que ir por el teléfono, porque de pronto ya el cerebro no lo tenemos tan ejercitado, por decir de alguna forma. Sobre este tema, Mario Delgado, secretario de Educación Pública del Gobierno de México, dijo que la evaluación sirve, la que sirve es la formativa.
3: La evaluación que te sirve es la formativa, es la que te da información sobre los niños en particular y cómo puede mejorar su proceso de aprendizaje. Y ahí, si eso lo mejora, si tienes esa información, pues obviamente algún tipo de indicadores globales o otro tipo de evaluación que vaya enfocada a tratar de comparar, por ejemplo, algún estado con otro, algún nivel educativo con otro, escuelas en zonas rurales, escuelas en zonas urbanas, pues puede ser importante, pero la que más nos interesa ahora es la evaluación formativa. Bueno, nosotros tenemos indicadores y que son públicos. La encuesta 911 que se realiza cada año, que te da mucha información. Por ejemplo, si hablas de cómo están las escuelas, pues sí sabemos, tenemos el diagnóstico de las escuelas. Además, con el programa de la escuela es nuestra, que llega a todas las escuelas. Nada más de saber a qué dedican los recursos los padres de familia, pues sabes las necesidades, las carencias que tienen las escuelas en particular.
1: En Hidalgo, durante la primera semana de septiembre, se registró una muerte materna, con la que acumuló 7 casos en lo que va del año, cifra que ya superó el número de decesos ocurridos en 2025, de acuerdo con la Secretaría de Salud Federal. Al respecto, la titular de la Secretaría de Salud de Hidalgo, Vanessa Escalante Arroyo, indicó que reforzarán las campañas de difusión para la prevención sobre signos de alarmas en pacientes embarazadas. El doctor Jaime Torres explica qué es la muerte materna.
4: ¿Qué es la muerte materna? La muerte materna, recuerden que es la muerte de una

0: gestante, ¿no? Ya sea, ojo, durante el embarazo, durante el parto o durante el puerperio, ¿correcto? Y el puerperio, recuerden que son las 6 semanas del posparto, es decir, hasta las 42 días del posparto. Entonces, toda muerte de una gestante en el embarazo, en el parto o en el puerperio se considera muerte materna, ¿correcto? Muy bien. Esta muerte materna tiene dos causas. La más frecuente, las causas directas, ¿correcto? Y también hay las causas indirectas. De las causas directas, estas son relacionadas a complicaciones obstétricas durante el embarazo, durante el parto, el puerperio, ¿no? Tipo preeclampsia, hemorragia posparto, sepsis puerperal. Justamente en las causas directas están las tres principales causas de muerte materna, ¿correcto? En cambio, las indirectas son patologías médicas preexistentes o que se producen o se agravan con el embarazo.
1: El especialista dijo que es la hemorragia la que más causa la muerte materna.
0: Dentro de las causas de muerte materna directa a la cabeza, recuerden la hemorragia, que generalmente se produce en el posparto, es la que lleva más muerte. El aborto es la causa de hemorragia más frecuente, pero la atonía uterina, la hemorragia posparto por atonía, es la causa más frecuente de muerte materna. O sea, es la causa más frecuente de hemorragia que produce muerte. Entonces, eso traten de diferenciar. Hemorragia más frecuente, aborto. Pero hemorragia más frecuente que genera muerte materna, atonía uterina, hemorragia posparto.
1: El pronóstico del tiempo para hoy jueves contempla condiciones cambiantes. En Hidalgo va a llover en algunas regiones y va a haber descenso en las temperaturas. Escuchamos el clima con Luis García de la Conagua.
2: Hola, ¿qué tal? Te informo que para este día el monzón mexicano e inestabilidad atmosférica ocasionarán chubascos y lluvias fuertes acompañadas con descargas eléctricas y rachas de viento en Sonora, Chihuahua, Durango, Sinaloa y Nayarit. Canales de baja presión en el interior de la República Mexicana, aunados a circulación ciclónica en niveles medios y altos de la atmósfera, originarán chubascos y lluvias fuertes acompañadas con descargas eléctricas en el occidente y sur del territorio nacional. Se prevé una disminución en la probabilidad de lluvias sobre estados del norte y centro del país. Por otro lado, la interacción con una masa de aire frío, una circulación ciclónica en niveles altos de la atmósfera y un canal de baja presión sobre el Golfo de México generarán lluvias fuertes a muy fuertes en estados del noroeste, oriente, sureste del país, incluida la península de Yucatán, pronosticándose lluvias puntuales intensas en zonas de San Luis Potosí, Puebla, Veracruz, Oaxaca, Tabasco y Chiapas. Se mantendrá un refrescamiento de las temperaturas sobre el norte, oriente y centro de la República Mexicana, así como viento de componente norte con rachas de 60-80 kilómetros en el Istmo y Golfo de Tehuantepec. Por último, prevalecerá la onda de calor en Durango y Sinaloa. El pronóstico de lluvias para hoy, 17 de septiembre, son intervalos de chubascos de 5 a 25 milímetros para el estado de Hidalgo y temperaturas mínimas de 0 a 5 grados centígrados. El pronóstico a 24 horas es en la región Huasteca, máxima de 33, mínima de 19, con 90% de probabilidad de lluvia. Para la sierra, máxima de 28, mínima de 16 y 90% de probabilidad de lluvia. En el altiplano, máxima de 20, mínima de 6. Para Pachuca y Tizayuca, máxima de 21, mínima de 9. En la región Tepehua, máxima de 26, mínima de 16, con 90% de probabilidad de lluvia. Para el Valle de Tulancingo, máxima de 19, mínima de 7. En el Valle del Mezquital, máxima de 24, mínima de 10. Para Huichapan y Tecozautla, máxima de 23, mínima de 10. El nivel de las presas en el estado de Hidalgo es el siguiente. La presa Chimay se encuentra al 77.1%, presa Requena al 86.5%, presa Endo al 101.2%, presa Rojo Gómez al 91.9%, presa Vicente Aguirre al 93.7%, presa La Esperanza al 100% y presa de Zimapán al 86.5%. Este es el reporte que te tengo desde Conagua Hidalgo, te informó Luis García.
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13: Seguimos con más información aquí en Enfoque Regional. Gracias por estar con nosotros. Por cierto, nos están reportando un bloqueo sobre la carretera Cruz Azul Bominzá. Resulta que se están manifestando padres y madres de familia que expresaron su inconformidad ante el posible cambio de una maestra del Jardín de Niños Carmen Cerdán, ubicado en la Loma de San Miguel Vindó, aquí en Tula. La protesta, le repito, es sobre la carretera Cruz Azul Bominzá. Han colocado algunos vehículos y también colocaron algunas pancartas.

0: saneado, asegurando que está suspendido. Hoy funcionarios se reunieron con pobladores de ahí en el relleno.
1: Hoy estamos aquí dando cumplimiento en este predio denominado de Siete Mezquites, en uno de los acuerdos que tuvimos, que da seguimiento al 18 de agosto, y que tiene que ver con esta voluntad del gobernador de siempre estar avanzando en los proyectos con la escucha de los ciudadanos, porque así es como se va a ir cumpliendo siempre, con esta concientización y con este apoyo ciudadano. Y en este caso, pues, el pueblo habló y estamos dando seguimiento a esa petición que fue acordada, y hoy venimos a ver en qué estado, cuál hacer una visita ocular para que se siga el levantamiento de los datos, y sobre todo para que con el apoyo del Ayuntamiento de Tula se pueda hacer el retiro de algunos, digamos, una primera etapa en la que se quedaron, de tal manera que queden las condiciones adecuadas.
0: Los funcionarios de la Secretaría del Medio Ambiente del gobierno de Hidalgo dejaron en claro que la visita de hoy es para que el terreno sea saneado y se retiren los residuos que en su momento fueron colocados en este terreno, conocido como Siete Mezquites.
2: El día de hoy inician trabajos para retirar la parte más grande, más voluminosa de los residuos que se dejaron, y vamos a pedir al municipio de Tula, que está también su autoridad ambiental, para que retiren los restantes si hace falta a mano, para que quede completamente limpio. A nosotros nos gusta mucho, agradecemos mucho que haya presencia de amigos que puedan estar grabando, que compartan en sus redes sociales, medios locales de comunicación, porque es a través de ustedes que podemos llevar el mensaje correcto. El señor gobernador nos ha instruido que tengamos siempre mucho trabajo de territorio, que vayamos y platiquemos con los ejidos, con los vecinos, con las colonias, y en este sentido es una oportunidad para nosotros, la queremos aprovechar para decirle a todos que el proyecto está suspendido, que no va a seguir adelante, que la voluntad de la gente, por supuesto que es clara y nosotros lo vamos a respetar. Y lo que nos toca ahorita por parte del medio ambiente, a través de la instrucción de nuestra secretaria, de la maestra Mónica Mixtega, es revisar que se retiren todos los residuos, que todo lo que pueda ser una traza contaminante sea eliminada de aquí, y bueno, proceder en su momento a buscar otro lugar para colocar un relleno sanitario.
0: En Tlahuelilpan, la regidora Yolanda Cruz Rufino pidió el apoyo de la Secretaría de Agricultura y Desarrollo Rural del Estado de Hidalgo para que brinde capacitación especializada, apoyo técnico y económico para combatir plagas y enfermedades que afectan los cultivos.
3: Apoyo para la implementación de una capacitación especializada, así como apoyo técnico y económico encaminado a la identificación, prevención, control y atención de las principales plagas y enfermedades que actualmente están afectando los cultivos de esta región. La presente solicitud surge de la preocupación de los productores agrícolas de nuestro municipio, a quienes han manifestado la presencia de diversas plagas, así como en otras zonas que hoy nos congregamos aquí, representan un riesgo para el adecuado desarrollo de los cultivos y consecuentemente para la producción y economía de las familias que dependen de la actividad agrícola.
0: Yolanda Cruz Rufino habló de la presencia de diversas plagas que representan un riesgo para el adecuado desarrollo de los cultivos.
3: Entre las principales afectaciones que actualmente se han identificado se encuentran el gusano cegollero, fusisiurum, la gallina ciega y el roya. Ante esta situación consideramos de suma importancia que se brinde una capacitación directa a los productores a efecto de que dependen, que puedan identificar correctamente las plagas y enfermedades y conocer los métodos adecuados para su prevención y control, así como recibir orientación respecto a los productos, dosis y mecanismos de aplicación que resulten técnicas aplicadas, procurando siempre el cuidado del suelo, del medio ambiente, de la salud de quienes participan en las labores agrícolas.
0: La regidora Yolanda Cruz Rufino dejó en claro que ya se cuentan con estudios de suelo, solo necesitan apoyo para su interpretación.
3: Asimismo, hacemos de su conocimiento que los comisariados ejidales de esta región ya cuentan con estudios de suelo, mismos que representan una herramienta importante para conocer las condiciones y necesidades de la tierra de cultivo. Sin embargo, actualmente requieren apoyo técnico especializado para la correcta interpretación de dichos estudios, así como para determinar las acciones que puedan implementarse de acuerdo

0: prácticas y condiciones de cada paciente. Y bueno, así fue el documento que emitimos y que tuvimos una respuesta pronta a las necesidades que ustedes tienen.
1: Ayer le comentábamos sobre el hallazgo sin vida de un sacerdote en la zona de Huejutla, por lo que la diócesis de Huejutla y la Conferencia del Episcopado Mexicano condenaron el asesinato del sacerdote Román de la Cruz Hernández ocurrido el 15 de septiembre y exigen a las autoridades realizar una investigación para esclarecer el crimen. El sacerdote se desempeñaba como párroco de Santa Cruz en Huejutla, ayer se lo comentamos. Ante los hechos, la diócesis expresó su consternación y llamó a las autoridades a investigar lo ocurrido y evitar que este caso quede impune. Por su parte, la Conferencia del Episcopado Mexicano manifestó su solidaridad con la diócesis de Huejutla y con familiares, amigos y personas cercanas al sacerdote. También pidió que las autoridades correspondientes realicen una investigación exhaustiva para esclarecer el asesinato. Ambas instituciones religiosas expresaron además sus oraciones por el descanso del padre Román y pidieron fortaleza para quienes enfrentan su pérdida. La diputada local, Juana Olivia Alarcón Rivera, de la bancada del partido Nueva Alianza Hidalgo, falleció ayer miércoles, confirmó la dirigencia estatal del Instituto Político. Posteriormente, integrantes del Poder Legislativo expresaron sus condolencias en sus redes sociales. Mediante una esquela publicada en la página oficial del partido, el partido político expresó su pésame por la muerte de la legisladora de representación local y emitió sus condolencias a la familia, amistades y seres queridos, información que fue confirmada por el Congreso de Hidalgo en la plataforma de Facebook. Hasta el momento no se revelaron las causas del deceso, sin embargo, estas podrían ser por complicaciones a su salud, ya que en la sesión del Congreso del 14 de septiembre, la presidenta de la directiva, Yarabi González Martínez, a nombre de los diputados, envió saludos a la diputada Olivia Alarcón, deseándole pronta recuperación. Y escuche usted esta información, de verdad que los ladrones hacen de las suyas de muchas maneras. Cuatro integrantes de una familia de comerciantes fueron víctimas de un robo y una privación temporal de la libertad cuando circulaban por la comunidad de Santiago Tepeyahualco en Zempoala. Según los primeros reportes, los afectados viajaban en una camioneta gris modelo 2026 cuando fueron interceptados por sujetos armados a la altura de los arcos del Padre Tembleque. Los responsables habrían despojado a la familia de la unidad, la camioneta, y de aproximadamente 50 mil pesos en efectivo, dinero que llevaban como parte de su actividad comercial. Según el relato proporcionado posteriormente por las víctimas a las autoridades, un automóvil gris les cerró el paso y de la unidad descendieron dos hombres con el rostro cubierto y armas cortas, quienes presuntamente amagaron a los ocupantes y se los llevaron en la camioneta para después dejarlos abandonados cerca de Nopaltepec, en el Estado de México. Al final, la autoridad ya investiga quiénes son los delincuentes. El mosaico musical que tiene México es impresionante, de verdad, con las costumbres, la cultura que hay en todo nuestro país. Y hoy queremos presumir y ponerte a ti la bamba, que es un famoso son jarocho tradicional de autor desconocido. Es un himno popular de Veracruz que data de la época colonial a finales del siglo XVII. En 1944, el artista Andrés Huesca grabó la primera versión difundida en México. La versión rock de rock and roll más famosa a nivel mundial fue la grabada por Richie Valens en 1958. Para 1987, la banda Los Lobos popularizó una nueva versión para la película biográfica de Richie Valens. Te presento esta versión de La Bamba con Los Lobos, acompañados de Andrés Calamaro, Marisol, así como músicos veracruzanos y de otros países del mundo. Gracias a Jesús Nave en los controles, soy Jesús González, sea feliz. Hasta la próxima.

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2: Retiran toneladas de basura depositadas irregularmente en el fallido relleno de 7 mezquites.
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2: Saludándole con gusto, le presentamos el avance noticioso. Buenas tardes. Padres de familia del Jardín de Niños Carmen Cerdán, ubicado en la comunidad de San Miguel Bindó, aquí en Tula de Allende, mantienen un bloqueo sobre la carretera Cruz Azul Bominsá, en protesta por la reducción de personal docente que se propone para el plantel. Señalaron que la SEP Hidalgo habría determinado ajustar la plantilla de maestros debido al número

0: 78 cuando deben de existir 90.
1: Llamado a servicios regionales, por favor, para que respeten ahora sí que a los maestros que tenemos. Yo creo que es una buena cantidad de alumnos, ellos nos exigen más.
0: De acuerdo con los padres, esta medida obligaría a modificar los grupos y conformarlos como mixtos, situación que genera preocupación entre la comunidad escolar. Se registró la volcadura de una camioneta sobre el corredor de la montaña. El accidente ocurrió hoy luego de que el conductor de la unidad impactara contra un objeto fijo, provocando que la unidad volcara. Tras el percance, dos personas resultaron lesionadas. Esta mañana comenzaron las labores para retirar cerca de 90 toneladas de residuos sólidos urbanos que fueron depositados de manera irregular en las instalaciones del fallido relleno sanitario de Siete Mezquites, en Teocalco, municipio de Tula. Con el acompañamiento de autoridades de la Secretaría del Medio Ambiente y Recursos Naturales de Hidalgo, la Semarnat. En el sitio ya trabaja maquinaria para remover los desechos que posteriormente serán cargados en camiones para su traslado a un relleno sanitario ubicado en el Estado de México.
2: Se supone que la empresa la está llevando a Tepozotlán, al basurero de Tepozotlán. Eso es lo que creemos, no hemos seguido los camiones para corroborar. Y de la caseta hacia arriba están unos basureros grandísimos, creo que la llevan hacia ese lado.
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0: Voz de la información, Yolanda Karina Pérez.
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3: Las tres.

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Super Estéreo 100.5, ¿cómo están? 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

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Las 3 con 41 minutos.

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1: Buenas tardes, Super Estéreo 100.5. ¿Cómo están? ¿Ya comieron? 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
2: Trabajador cae al río El Ixtle durante rehabilitación de puente en Huejutla.
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2: Infórmese, buenas tardes. Personal del Instituto Nacional de Migración realizó un operativo en el municipio de Atotonilco de Tula, donde intervino a un hombre que, de acuerdo con los primeros reportes, sería de origen venezolano. El extranjero presuntamente no pudo acreditar su estancia regular en territorio mexicano, por lo que fue trasladado para que las autoridades migratorias determinaran su situación jurídica. La Procuraduría General de Justicia del Estado de Hidalgo mantiene abiertas las investigaciones por el asesinato del padre Román de la Cruz Hernández, párroco de Santa Cruz, de 48 años, quien fue localizado con heridas producidas por arma de fuego sobre una carretera de Hidalgo en Lolotla. El jefe de despacho de esta misma Procuraduría, Francisco Ángel Fernández Hasbun, confirmó que la dependencia lleva a cabo las indagatorias correspondientes.
6: En relación a la muerte de Román N., que fungía como sacerdote de la comunidad de Santa Cruz en Huejutla, se informa que desde el primer momento en que se tuvo conocimiento oficial del hecho, la Procuraduría General de Justicia del Estado de Hidalgo realiza las investigaciones correspondientes. Se cuenta ya con líneas de investigación y se están realizando en campo las indagatorias como lo dicta la ley. En tanto avance la investigación y se obtenga más información del caso, se dará a conocer los pormenores.
2: Un trabajador presuntamente cayó al río El Ixtle en el municipio de Huejutla mientras participaba en las labores de rehabilitación de un puente a desnivel ubicado en la vía de comunicación hacia Veracruz. El accidente provocó la movilización de cuerpos de emergencia, quienes se trasladaron al sitio para iniciar las labores de búsqueda y la localización del hombre. De acuerdo con los primeros reportes, la víctima habría caído de manera accidental mientras realizaba actividades relacionadas con la obra de rehabilitación de la infraestructura. Hasta el momento, las autoridades no han confirmado oficialmente su localización.
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2: Voz de la información, Yolanda Karina Pérez.
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7: Las 4:07.

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1: Buenas tardes.

0: 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Volvemos a cabina.
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3: 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Las 4 con 35 minutos.

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2: Siete Mezquites queda en pausa. Autoridades confirman suspensión de relleno sanitario.
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2: Esto sucede en el estado de Hidalgo. Bienvenidos. En los próximos días podría ser presentada la nueva persona que estará al frente de la Secretaría de Pueblos Indígenas de Ixmiquilpan, luego de la renuncia de Anet Guadalupe Patricio Reyes, quien dejó el cargo esta semana por motivos personales. Esta área es encargada de brindar atención y acompañamiento institucional a las comunidades y pueblos originarios del municipio. Tras varias horas de labores de búsqueda, fue localizado ya el cuerpo de Leonardo Márquez, de 33 años, quien perdió la vida luego de ahogarse en el río Calabozo, a la altura de la comunidad de El Ixtle, municipio de Huautla. La víctima, originaria de Matlapa, San Luis Potosí, formaba parte de la cuadrilla de trabajadores que participa en la reconstrucción del puente vehicular de El Ixtle, por lo que cuerpos de emergencia se movilizaron en la zona tras reportarse su desaparición. El puente comunica a Huautla con el estado de Veracruz. Analín Rivera Delgado, directora general de Atención al Pueblo del despacho del gobernador, y Enrique Rojo García, subsecretario de Sustentabilidad Ambiental de la Semarnat, confirmaron que el proyecto de relleno sanitario Siete Mezquites, ubicado en Teocalco, Tula de Allende, se encuentra suspendido. La situación ocurre luego de los cuestionamientos sobre el depósito de residuos sólidos urbanos en el sitio, pese a que la empresa encargada del proyecto no contaba con autorización para recibir desechos.
7: Y en este caso, pues, lo habló. Estamos dando seguimiento a esa petición que fue acordada.
8: Que el proyecto está suspendido, que no va a seguir adelante, que la voluntad de la gente, por supuesto que es clara y nosotros lo vamos a respetar. Y lo que nos toca ahorita por parte de medio ambiente es revisar que se retiren todos los residuos, que todo lo que pueda ser una traza contaminante sea eliminada de aquí y, bueno, proceder en su momento a buscar otro lugar para colocar un relleno sanitario.
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2: Voz de la información, Yolanda Karina Pérez.
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5 de la tarde con 25 minutos. Vamos ahora con Saúl el Jaguar y Jerry Coronel. Esto se llama Luna. Saludos para Dulce Zamora de la colonia El 20, de parte de su papá.

Tenemos una felicitación para Ángel Estrada Estrada por el Día del Charro y el Día del Locutor. Él es el coordinador estatal de locutores de charros de parte de Jimena Galicia Estrada, de papá Aarón y mamá Rosa. Muchas felicidades, ahí está el saludo. Vamos con pesado a chillar a otra parte, ya a las 5:29.

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2: Ya a las 5 de la tarde, con 54 minutos, ellos son los Sebastianes. Aquí nos cantan a través del vaso. Uy, uy, uy, uy, uy, uy, uy. Aquí en el playlist de tu vida.

0: con 57 minutos. Nos despedimos momentáneamente, regresamos al ratito. Antes queremos mandar una felicitación para Estefanía Mendoza Martínez, que recibe un abrazo y muchas felicitaciones de parte de sus seres queridos, familiares y amigos en San Marcos. Que tenga un día inolvidable. Gracias a Jesús Nava en la cabina de controles. Mi nombre es Ana y ahora te dejo con Caló y la sonora de Margarita, con esta versión de Colegiala. Nos escuchamos al ratito. Besitos, bye bye.
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